0: Aleluya. ¿Todos lo tenemos? Amén. Su palabra se lee honrando al Padre, Hijo y Espíritu Santo. Bendice alma mía a Jehová y bendiga todo mi ser su santo nombre. Bendice alma mía a Jehová y no olvide ninguno de sus beneficios. Él es quien perdona todas tus iniquidades, el que sana todas tus dolencias, el que rescata del hoyo tu vida, el que te corona de favores y misericordias, el que sacia de bien tu boca, de modo que te rejuvenezcas como el águila. Jehová es el que hace justicia y derecho a todos los que padecen violencia. Sus caminos notificó a Moisés y a los hijos de Israel sus obras. Misericordioso y clemente es Jehová, lento para la ira y grande en misericordia. No contenderá para siempre, ni para siempre guardará el enojo. No ha hecho con nosotros conforme a nuestras iniquidades, ni nos ha pagado conforme a nuestros pecados. Porque como la altura de los cielos sobre la tierra, engrandeció su misericordia sobre los que le temen. Cuanto está lejos del oriente, del occidente, hizo alejar de nosotros nuestras rebeliones. Como el Padre se compadece de los hijos, se compadece Jehová de los que le temen. Gloria al Señor, aleluya. Es grande la misericordia que el Señor sigue teniendo con cada uno de nosotros, amén. Que aún siendo inmerecedores, gloria a Jehová, su amor, su misericordia permanece para cada uno de nosotros, amén. Acompáñeme, hermano, cierre sus ojos, gloria a Jehová. Levante sus manos y comience a darle esa alabanza que usted le ha traído al Rey de Reyes y Señor de señores en esta tarde, amén. Si usted sabe por qué una vez más está en este lugar, gloria a Jehová, es momento de que abramos nuestros labios, gloria al que vive para siempre, y comencemos a darle esa alabanza al Señor, amén. Bendito y buen Dios que estás en gloria, Padre. Venimos, Señor, una vez más delante de tu presencia, poderoso Jehová. Tu pueblo, Señor, una vez más, Padre, se ha presentado en tus atrios, mi Señor, aleluya, para darte las gracias, poderoso Jehová, una vez más, mi Dios amado, por todo, Cordero Santo, lo que has hecho en cada una de nuestras vidas, poderoso Dios. Estamos aquí, mi Señor, en tu casa, Padre, porque reconocemos, Jehová, aleluya, que te necesitamos, Padre, porque hemos reconocido, Dios amado, aleluya, que si no fuera por esa misericordia, Señor, que a usted le plació, Padre, en este día tener con cada uno, Señor amado, no estaríamos en este momento en su casa, Padre. Estamos aquí, Señor, su pueblo, oh Jehová, aleluya, reunido, Padre, para glorificar su nombre, Señor. Estamos aquí, Padre, para exaltar y bendecir su nombre, Cordero Santo, aleluya. Sabemos, Dios amado, que no tenemos cómo pagarle, Padre, ese grande sacrificio, Señor amado, que usted llevó a la cruz del Calvario por cada uno de nosotros, oh Jehová. Pero estamos aquí, mi Señor, humillados delante de su presencia, Padre, para seguir exaltando su bendito nombre, Señor. Estamos aquí, Padre, delante de su presencia, Señor amado, diciéndole, Señor, gracias, gracias, Padre, gracias, Rey de Gloria, aleluya. Gracias, Padre, por habernos rescatado, Señor, de ese lugar en donde nos encontrábamos, oh Jehová. Gracias, poderoso Dios, aleluya, por habernos sacado, Señor, de ese lodo cenagoso donde nos encontrábamos, Padre, cuando nadie, Señor, daba nada por nosotros, oh Jehová, aleluya, cuando creíamos, Padre, que no teníamos nada, Dios amado, que no valíamos nada, oh Jehová, aleluya. Ahí, Señor, usted llegó, Padre, y se compadeció de cada uno de nosotros, oh Jehová, aleluya. Y es por eso, Señor, que hoy nos tiene en este lugar, oh Jehová, aleluya. Porque no es, Señor, porque nosotros, Padre, lo hayamos buscado, Jehová, aleluya, sino porque usted, Padre amado, le plació, Señor, aleluya, que conociéramos ese grande amor, ese grande misericordia que usted tiene con su pueblo, Jehová, aleluya. Nos presentamos delante de usted, Dios amado. Es usted, Padre, el que conoce la necesidad que hay en su pueblo, oh Jehová. Es usted, Padre, el que conoce, Señor, el corazón de cada uno, mi Dios amado, aleluya. Yo le pido, Cordero Santo, que nos siga ayudando, Padre, que conforme sus misericordias, Señor, aleluya, nos siga dando la fuerza, poderoso Dios, para poder seguir peleando esta batalla de la fe, Señor amado. Síganos dando la fuerza que cada día necesitamos, Padre. Ayúdenos a no rendirnos. irnos limpiando, Padre. Siga quitando de nuestras vestiduras, oh Jehová, toda mancha, toda arruga, Señor, que en ella hay, Padre. Es usted, Señor, el que escudriña, oh Jehová, aleluya, la mente y el corazón, Dios amado. Es usted, Padre, el único, Señor, que llega, oh Jehová, a donde el hombre no puede llegar, poderoso Dios. Es usted el que conoce, Señor, lo que hay en cada uno de nosotros, oh Dios amado, que nos impide aún, Señor, entregarlo todo, Padre. Aquello, Señor, que nos sigue impidiendo, Jehová, aleluya, la libertad, Señor, para exaltarle, Padre. Aquello, Señor, que nos impide abrir nuestros labios, oh Jehová, y glorificar su nombre, Dios amado. Le pedimos en esta hora, oh Jehová, que nos limpie, Padre, que nos siga limpiando, Cordero de Gloria, aleluya. Exaltamos su bendito nombre, Señor amado. Le pedimos, poderoso Jehová, que perdone, Señor, nuestros pecados, Padre. Perdone, Señor, nuestras faltas, oh Jehová, aleluya, cometidas delante de su presencia, Padre amado. Ayúdenos, Rey de Gloria. No queremos mirar atrás, Padre amado, pues hemos puesto, Señor, las manos en el arado, Cordero Santo, aleluya. Bendecimos su nombre, Jehová, aleluya. Exaltamos su glorioso nombre, aleluya. Poderoso Jehová, aleluya. Dios omnipotente, aleluya. Te adoramos, Señor, te exaltamos, Padre. Glorificamos tu nombre, Cordero Santo. Te pedimos, Señor, en esta noche que tomes tu lugar en tu casa, Padre, aleluya. Haz como tú quieras, Padre, en cada uno de nosotros, oh Jehová, aleluya. Que podamos darte la libertad, Dios amado, aleluya. Que no estemos, Señor, solo por estar, Padre. Que reconozcamos, Dios amado, cómo estamos delante de tu presencia, Señor amado. Ayúdanos, poderoso Jehová, a reconocernos delante de ti, Cordero Santo, aleluya. Abre, Señor, nuestros labios, Padre. Ayúdanos a levantar nuestras manos, Dios amado, en agradecimiento, poderoso Jehová, por todo lo que has hecho, mi Señor. Te damos las gracias, Padre, por lo que seguirás haciendo, Cordero Santo, porque sabemos, Dios amado, que esto está hasta el final, Cordero de Gloria, aleluya. Bendecimos y exaltamos su nombre, Padre. En esta hora, Señor, yo pongo en sus manos este culto, oh Jehová, desde el principio hasta el final, poderoso Dios. Cada parte que sea tomada, mi Señor amado, aleluya, sea, Padre, para gloria de su nombre, Cordero Santo. Pues sabemos, Dios amado, que usted, Señor, no comparte su gloria con nadie, poderoso Jehová. Que siempre reconozcamos, mi Dios amado, que todo se hace para honrarlo y glorificarlo a usted, poderoso Jehová, aleluya. Tome, Señor, el control de su sierva, Padre, que estará, Señor, impartiendo la palabra en esta noche, poderoso Jehová, aleluya. Pase carbón encendido por sus labios, oh Jehová. Dele la fuerza que ella necesita, mi Señor amado, aleluya. Ciña, Padre, sus lomos, oh Rey de Gloria, con poder de lo alto, Padre amado. Que ella siga predicando, Señor, su palabra, Padre, a tiempo y afuera de tiempo, Señor amado. Adoramos, oh Jehová, y glorificamos su nombre, Padre. Este pueblo, Señor amado, ha venido, Señor, a honrar tu nombre, Padre. Este pueblo, Rey de Gloria, ha venido, Señor, a glorificar tu nombre, Padre. Recibe, Señor, la alabanza, Dios amado, en esta hora, Padre. Ayúdenos, Dios de Gloria, que cuando su palabra, Señor, esté siendo predicada, mi Dios amado, podamos recibirla, Padre, como usted la tiene preparada, Señor, para cada uno de nosotros, oh Jehová, aleluya. Que podamos estar atentos, Señor, a recibirla, mi Dios amado, aleluya, para gloria y honra de su nombre, poderoso Jehová. Este culto, Cordero Santo, está en sus manos, oh Jehová. Haga, Señor, como usted quiera, poderoso Dios, aleluya. Que su pueblo, Señor, seguirá, Padre, exaltando su bendito nombre, Señor, para gloria y honra de su nombre, Jehová. Amén, gloria al que vive para siempre. Que el Señor me le bendiga, hermano, y vamos a gozarnos.
1: Gloria a Dios, aleluya, que el Señor le bendiga, que Dios le bendiga más. ¿Quién vive? Y a su nombre, a su nombre. Le damos toda la gloria y toda la honra a Cristo, porque nos permite una vez más estar en sus atrios para la gloria de su santo y bendito nombre. Agradecemos al Señor porque sus misericordias son nuevas cada mañana. Gloria a Dios, sea cada uno bienvenido a la casa del Señor. Gloria a Jesús, aleluya. Y qué lindo es poder estar todos unánimes juntos en armonía para adorar a Dios y recibir su palabra. Gloria al Señor, aleluya. Te adoramos, Jesús, aleluya. Gracias, Jesús.

nosotros. Aleluya. Es necesario pasar por la prueba. Cristo, aún siendo hijo, por lo que padeció, aprendió la obediencia. Aleluya. Y fue constituido sumo sacerdote para siempre, según el orden de Melquisedec. Aleluya. Te pido de rodillas, dame de tu calor. Aleluya. Oh, te adoramos, Jesús. Gracias, gracias, porque tú eres grande, Dios.

Pero iglesia, es momento de pelear, vamos, prepárate. En pie de guerra, pues Jesús está al frente. ¡Ay, ya viene el rey!

lo que Dios quiere hacer, aleluya. No te dejes robar la bendición. No te dejes robar la bendición. Pelea en el nombre de Jesús con la armadura de Dios. Aleluya. Te adoramos, Jesús. Vamos, toma la armadura de Dios.

nuestras fuerzas, aleluya. Hay un cambio, una transformación, porque cuando Pablo y Sila estaban encarcelados, comenzaron a adorar a Cristo, las cadenas se rompieron, aleluya, no solo las de ellos, porque ellos estaban adorando, pero también orando y dando a Dios alabanza, himnos, cánticos espirituales, y se rompieron las cadenas de ellos y de aquellos que los oían, aleluya. Hay algo tremendo, y es que tembló la tierra, aleluya. Oh, mi alma te adora, Jesús. Y las cárceles se abrieron.

relación que perdimos en el Edén. Vamos, aleluya. Dejamos perder el Edén, volvamos al Edén con Dios. Vamos, vamos, vamos. Lucha.

0: Aleluya, gracias Espíritu Santo. Te adoramos, Rey de Gloria. Su presencia está aquí. Aleluya, abrácelo, abrácelo. A su nombre. ¿Quién vive? Y a su nombre. Así dejamos a nuestra hermana Magali con los coros en esta hora. Gloria.
1: Aleluya, gloria.

Gloria, gloria, gloria a Dios. Qué bueno es el Señor. Dios le bendiga, iglesia. Estamos contentos de estar en la casa del Señor, amén. Dios es bueno, Dios es maravilloso, porque aquí nos tiene una vez más, amén. Así que vamos a seguir hacia adelante, pueblo. Sabemos que estamos en unos tiempos difíciles, donde el desánimo, las depresiones, el diario vivir, los afanes de esta tierra, amén, a veces nos debilitan y no queremos, ¿verdad?, seguir hacer las cosas del Señor como son, amén. Pero si estamos edificando sobre las rocas, el Señor nos va a proteger, amén. Así que vamos a cantar ese corito que dice así.

0: Cerremos en el nombre de Jesús. Aleluya. Dios le bendiga, hermano. Hasta aquí mi parte. Aleluya.
1: Gloria a Dios. Aleluya. Dios le bendiga, amados hermanos. Vamos a buscar, amados hermanos, en el libro de Deuteronomio. Amén. Capítulo 12, amados hermanos, versículo 11 en adelante. Cuando lo tengan, me contestan con un amén. Deuteronomio, capítulo 12, versículo 11. Amén. Gloria a Dios, aleluya. Buscando y alabando, amados hermanos, que no se apague la alabanza, amén. Lo tenemos, amados hermanos. La palabra del Señor se lee en el nombre del Padre, del Hijo y del Espíritu Santo. Su pueblo dice: y al lugar que Jehová vuestro Dios escogiere para poner en él su nombre, ahí llevaréis todas las cosas que yo os he mandado, vuestro holocausto, vuestro sacrificio, vuestros diezmos, las ofrendas elevadas de vuestras manos y todo lo escogido de los votos que hubieres prometido a Jehová. Así, amados.

Gloria a Dios, aleluya. Así, amados hermanos, pongámonos en pie, amén, para darle gracias al Señor, amén. Gracias, Señor amado, le damos en esta hora, Padre bendito, por habernos permitido, Señor amado, una vez más, Padre mío, habernos presentado primeramente delante de usted, Señor, en esta mañana, Padre, como ofrenda, Señor amado, con esa alabanza, Señor, que sale con gratitud de nuestros corazones, Padre. Gracias te damos en esta hora, Señor, por habernos permitido llegar a tu casa de oración y puerta al cielo, Señor. Gracias por la bendición del día, Padre bendito. Gracias por habernos dado fuerza, Señor amado, para haber completado nuestras labores diarias, Señor, y haber podido llegar a su casa de oración y puerta al cielo, mi Rey. En esta hora, Señor amado, le damos gracias, Padre, por los diezmos y las ofrendas que han sido recaudados, Señor amado. Padre bendito, como dice tu palabra, Señor amado, que de lo mucho que tú nos das, Padre bendito, te damos, Señor amado. En esta hora, Padre, te damos gracias, Señor, por la vida, Señor amado, que pudo ofrendar y diezmar, Señor. Y aquellos que no lo pudieron hacer, Padre bendito, que seas tú, Señor amado, bendiciendo, Señor, con un trabajo, Padre, que nunca falte el pan, de Padre bendito, en su mesa, Señor amado. En el nombre de Jesucristo te pedimos todas estas cosas, Padre. Mira, Señor, las manos que administran, Padre bendito, los diezmos y las ofrendas, Señor. Que sigas tú, Señor amado, dándole esa sabiduría de lo alto, Padre. Que puedas, Señor amado, seguir ministrándola, Señor, como lo has hecho hasta este día, Señor amado. Sabemos, Rey de Gloria, que el que tiene cuidado de tu casa eres tú, Señor, en esta hora, Padre. Y nosotros te damos, Señor amado, en agradecimiento, Señor, porque tú nunca has dejado, Señor, que nos vayamos a nuestras camas, Señor, con nuestro estómago vacío, Padre. Gracias te damos, Señor, en el nombre de Jesús de Nazaret, Padre. En esta hora, Señor amado, bendice también, Señor, el hogar de nuestros pastores, Padre, que nunca falte el pan en su casa, Señor amado, y que siempre, Señor, tú proveas, Padre bendito, para cada hogar en este lugar, Señor, que siempre, Señor, en tu casa de oración, Padre, nunca falte, Señor amado, para suplir lo que hay que suplir, Padre. En el nombre de Jesús te pedimos todas estas cosas, Padre, Hijo y Espíritu Santo. Amén y amén. Así, amados hermanos, pueden salir de sus lugares y saludarse unos con otros.

Gloria a Dios, aleluya. Te adoramos, Espíritu Santo. Aleluya. Grande eres, poderoso Dios, aleluya. A su nombre. Así, hermano, Dios les bendiga a todos. Vamos a entonar la última alabanza para pasar a la palabra del Señor en esta noche. Gloria a Dios, aleluya. Dios es bueno, a su nombre, gloria. Gracias.

Mira, hermano, Cristo dijo: aleluya, te adoramos, Señor. En el mundo tendréis aflicciones, pero confiad que yo he vencido al mundo. Es inevitable los padecimientos, hermano, las pruebas, las enfermedades, las dificultades. Pero lo que hay que pedirle a Dios es

Dile, Señor, ayúdame a que no me falte la fe. Podrá faltarme todo, pero que no me falte la fe. Porque es a través de esa fe, de ese amor a Dios, que yo puedo vencer todo obstáculo. Job pasó enfermedades, pérdidas, pero pudo haberlo perdido todo, pero algo Job no perdió. Y fue su fe, aleluya. Por eso él pudo decir, Dios me...

Aleluya. Que aunque pasemos enfermedades, dificultades, le podamos decir: Señor, ayúdame a que no me falte la fe, gloria a Jesús, para poder sobrepasar todo eso contigo. Amén. ¿Cuántos dicen amén? Aleluya, gloria a Jesús. Y adoramos a su nombre. ¿Quién vive? Y a su nombre. Dios le bendiga, iglesia. Dios le bendiga más. Así me acompaña Apocalipsis 2. Apocalipsis 2:20. Gloria a Jesús. Y adoramos a Cristo. Apocalipsis 2:20. ¿Lo tenemos? Demos la palabra a la gloria del Padre, del Hijo y del Espíritu Santo. Pero tengo unas pocas cosas contra ti, que toleras que esa mujer, Jezabel, que se dice profetiza, enseñe y seduzca a mis siervos a fornicar y a comer cosas sacrificadas a los ídolos. Y le he dado tiempo para que se arrepienta, pero no quiere arrepentirse de su fornicación. He aquí, yo la arrojo en cama y en gran tribulación a los que con ella adulteran, si no se arrepienten de las obras de ella. Y a sus hijos heriré de muerte, y todas las iglesias sabrán que yo soy el que escudriña la mente y el corazón, y os daré a cada uno según vuestras obras. Amén. Padre, en el nombre de Jesús, te damos toda gloria, toda honra, alabanza, adoración. Gracias, Señor, por la oportunidad, el privilegio y la linda bendición, Padre, que tú nos concedes en esta hora de poder estar aquí reunidos, dándote gloria, honra, alabanza, adoración. Gracias, Señor amado, por cada vida, Dios mío, que se encuentre en este lugar, en tu casa, casa tuya, puerta del cielo. Gracias te damos, glorioso Salvador. Oh, Padre Santo, por todos los que estamos aquí, Dios mío, desde el más pequeño hasta el más grande, gracias, Dios mío. Sé tú, Dios mío, Padre, haciendo como quieres. Gracias porque te has venido moviendo y paseando de una manera especial y poderosa. Oh, Padre, sigue haciendo según tú quieras, sigue haciendo como tú quieras hacer. Rompe toda cadena, liberta al atado, al cautivo, Padre. En el nombre de Jesús, reprendemos los demonios, reprendemos las malicias. Ahora, que caiga por tierra toda maquinación del diablo. Que caiga por tierra toda obra del adversario, en el nombre de Jesús. Que caiga por tierra, Dios mío, Padre, toda mentira del diablo, en el nombre de Jesús de Nazaret. Espíritu Santo de Dios, pudre los chugos a causa de tu unción. Señor amado, tú eres quien convence de arrepentimiento y quien redarguye de pecado. Con tu Espíritu Santo, ministra, obra de una manera especial y poderosa, rompiendo cadenas, libertando al atado, al cautivo, Señor, sanando al enfermo. Padre, tú eres el que restaura, Dios mío, el que levanta del muladar aquel que está caído. Señor, enséñanos, Padre, a vivir tu palabra. No queremos ser oidores olvidadizos, engañándonos a nosotros mismo, sino que podamos ser hacedores de ella, que ella caiga en buena tierra, Jehová, y produzca fruto, cual a 30, cual a 60 y cual a 100 por 1, Señor. Es necesario que tú crezcas, pero que yo mengüe. Padre, no a nosotros, oh Jehová, no a nosotros, sino a tu nombre. Da gloria por tu misericordia, por tu verdad. No quites de mi boca en ningún tiempo la palabra de verdad, porque en tus juicios espero, Padre. No permitas que ninguna palabra salga de mi boca que no sea guiada, dirigida por tu Espíritu Santo. Te pido que sanes los corazones heridos, que tú libertes, que tú sanes, que restaures, que fortalezcas al débil, al desanimado, al cansado. Le levantes con tu palabra y le des ánimos nuevos. Le multipliques las fuerzas como las del búfalo, en el nombre poderoso de Jesús. Espíritu Santo, síguete paseando, Señor, y toda opresión, toda guerra en los aires cae por tierra y se va fuera, en el nombre de Jesús, Señor. Honrando al Padre, al Hijo, al Espíritu Santo. Amén y amén. Puede tomar asiento en el nombre de Jesús. Aleluya. Uno de los espíritus que atacan a la iglesia se llama Jezabel. Este es un espíritu que está atacando terriblemente a la iglesia. Aleluya. Y lo vemos manifiesto aquí, hermano. La gente, aleluya, cataloga a Jezabel nada más por ropa, por sensualismo. Pero hay que entender que este espíritu, hermano, es más profundo que eso. Amén. Entendemos a simplemente visualizar a Jezabel, y no digo que no sea así, porque claro, ella incluye todo eso, del sensualismo, del maquillaje, todas esas cosas las sabemos, ¿verdad? Que es lo más que se destaca cuando se describe a Jezabel. Pero Jezabel no es simplemente
algo que vemos en una situación sensual, por la ropa, por el maquillaje, por el sensualismo. El sensualismo, hermano, no es simplemente cuando una mujer o un hombre seduce a una persona del sexo opuesto. Eso es parte de, pero el sensualismo va más allá. El sensualismo también va a ir a incluir que podamos ser seducidos o sensualizados, por, como usted le quiera llamar, por falsas enseñanzas, por un espíritu que quiera influenciarnos a hacer algo que es malo ante los ojos de Dios, algo que es desagradable ante los ojos de Jehová. Apocalipsis 2, vemos aquí el verso 18 en adelante, el Señor habla un mensaje a la iglesia de Tiatira y dice, y escribe al ángel de la iglesia en Tiatira, el Hijo de Dios, el que tiene ojos como llama de fuego y pies semejantes al bronce bruñido. Dice esto, o sea, sabemos, ¿verdad?, como muchas veces hemos escuchado, para la gloria de Dios, que Apocalipsis 2 y Apocalipsis 3 contiene 7 mensajes para 7 iglesias que en aquel tiempo estaban localizadas en Asia. Pero esas iglesias que Dios mandó cada mensaje para los ángeles de esa iglesia y para aquellas iglesias, 5 de ellas estaban, Dios las mandaba a arrepentirse, y 2 de ellas, una estaba puesta a prueba y la otra estaba siéndole fiel, y Dios le dijo a ellos, aleluya, que les iba a recompensar esa fidelidad. A la otra le dijo, sé fiel hasta la muerte y yo te daré la corona de vida, pero a la otra le dijo, por cuanto has guardado la palabra de mi paciencia, yo también te guardaré de la hora de la prueba que ha de venir sobre el mundo entero para probar a los que moran sobre la tierra. Pero vemos aquí, enfatizamos en que no simplemente este mensaje era para aquellas iglesias de aquel tiempo, hermano, sino para hoy. No solo las iglesias tipo congregacional, nosotros como iglesia. Cada uno de nosotros. Y el Señor en cada una de estas iglesias le mandaba mensaje y daba una descripción, comenzando con una descripción suya. Aquí a Tiatira le dijo que era el Hijo de Dios el que mandaba esto, el que tiene ojos como llama de fuego y pies semejantes al bronce bruñido. Dice esto, le dijo, yo conozco tus obras y amor y fe y servicio. Algo que me agrada es que cada vez que el Señor le mandaba este mensaje a esta iglesia, no simplemente le hablaba lo malo, le hablaba lo que ellos estaban haciendo bien. ¿Cuánto le gusta que Dios le diga lo que uno está haciendo bien? ¿A cuánto? ¿A cuánto? Amén. La gente como que no está... ¿A cuánto? Amén. ¿Y cuánto le gusta que Dios diga lo que está haciendo mal? Amén. Gloria a Dios. Hay gente que, hermano, le gusta, pero hay otro que, hermano, cuando le dice Dios lo que está haciendo bien, ay, Dios mío, ese día, hermano, ya usted sabe, no pueden caber en ellos mismos. ¿Ah? Pero cuando Dios le dice lo que está haciendo mal, y eso debe gozar, motivo de gozo, porque Dios me ama y al hijo que Dios ama lo corrige. Si el Señor me está diciendo lo que está mal, pues gloria a Dios. De momento a mí, porque claramente no se equivoca la Biblia donde dice Hebreos 12, que la disciplina del presente no parece ser causa de gozo, sino de tristeza, ¿verdad? Pero después da fruto que apacible de justicia lo que en ella hemos sido ejercitado. Si nos ejercitamos en esa disciplina, si nos ejercitamos en eso que Dios me está diciendo y me está corrigiendo, yo voy a dar fruto. ¿Bien? Entonces, pues qué lindo que el Señor nos habla parejo. Aquí le hablo a la iglesia primero, mira, yo conozco tu obra y amor y fe y servicio y tu paciencia y que tus obras postreras son más que las primeras. Por eso, hermano, hay que entender, hermano, que nosotros no podemos dejarnos llevarnos los ojos. Ay, qué amor tiene esa persona, qué fe. Aquí la iglesia de Tiatira tenía amor, tenía fe, tenía servicio. Mira todas esas obras, hermano. Lo mismo que la iglesia de Éfeso, que decimos todas las características que tenía bonitas. Pero el Señor le dijo, pero tengo contra ti, que has dejado tu primer amor. Porque Dios escudriña la mente y prueba el corazón, y a Dios nada se le escapa. Y podemos tener cositas bonitas, pero en el fondo del corazón hay algo que Dios quiere corregir. En el corazón hay algo que Dios quiere limpiar, que Dios quiere transformar, que Dios quiere hacernos entender. Lucha. Y hay que cambiarlo. Pero el 20 dice, pero tengo unas pocas cosas contra ti, hermano. Y usted no quiere que Dios tenga pocas cosas contra usted, ni muchas tampoco, ¿verdad? ¿O cuánto quiere que Dios tenga unas pocas cosas contra ti? No queremos que Dios tenga pocas cosas contra nosotros, ni muchas, ni pocas, ni ninguna. ¿Y por qué dejamos entrar la levadura? ¿Por qué dejamos entrar las zorras pequeñas? Pues entonces vamos a corregirlas. Dice, pero tengo unas pocas cosas contra ti que toleras.
que esa mujer, Jezabel, tolerar es soportar. Esta mujer, el Señor la comparó con Jezabel, por eso le dijo, esa mujer Jezabel, porque había una mujer en la iglesia de Tiatira que tenía el mismo espíritu de Jezabel. Y ahí podemos denotar que Jezabel no simplemente existió, ella existió literalmente en el tiempo de Elías, en el tiempo que acaba reinaba, en el tiempo que el profeta Elías profetizaba. Amén. En Primera de Reyes vemos la historia, y en Segunda de Reyes también, la historia de esta mujer malvada, perversa, una de las mujeres más malas de la Biblia. Pero hermano, esta mujer no simplemente fue una mujer que existió, es un espíritu. Así como Faraón, no podemos pensar que nada más Faraón existió en los tiempos que Moisés estaba aquí en esta tierra, en los tiempos del Éxodo, en el Pentateuco. Faraón es un espíritu. Yo quiero que usted entienda que todas estas historias sí acontecieron un momento dado, pero hermano, hay espíritus que operaban en esta gente. Aleluya, tanto habían espíritus malos, aleluya, que operaban como que estaba el Espíritu de Dios operando en Jeremías, en Ezequiel, en Daniel, en Moisés. ¿Ve? Estaba la gente que lo operaba en ellos el Espíritu de Dios, y estaba la gente que operaba en ellos los demonios, espíritus del diablo, espíritus de demonios. Y así sucesivamente, de generación en generación. Hoy en día hay faraones en la iglesia, en las bancas sentados. Gente que ven las señales, ven los milagros de Dios y se endurecen más. Hoy hay faraones en los gobiernos. Gente que ve las señales, tú no ves, mira, por ejemplo, gente que, gobernantes que ven lo que pasa con Venezuela, lo que pasa en las naciones, y ven las plagas, ven los juicios de Dios y se endurecen más. Esos son faraones en este tiempo. Pues así sucesivamente lo podemos ver con diferentes personajes bíblicos. Pero aquí vemos que Jezabel, ese espíritu que está operando en la Jezabel de la antigüedad, es el mismo espíritu que operaba en esta mujer, Jezabel, que el Señor la llamó Jezabel, que le dijo que se dice profetiza. O sea, ella no estaba ahí porque Dios la puso. Ella se hacía llamar profetiza. ¿Cómo vemos hoy la gente? Porque este espíritu jezabélico no simplemente está operando en mujeres, en hombres también. Está operando en hombres, está operando en la gente, en las iglesias. No simplemente gente con un micrófono, gente sentada en las bancas, gente que profesa que son de nosotros, gente que profesan que son cristianos, gente que profesan versículos, gente que profesan la palabra, gente que dicen que son de Dios. Y Jezabel está en ellos, o sea, el mismo espíritu que operaba en Jezabel es el mismo espíritu que opera en ellos. Jezabel es un espíritu manipulador. Jezabel era una mujer manipuladora. Ella quería las cosas a su manera, para el mal. Ella quería gobernar a Israel por medio de Acab. Ella quería inducir a Acab. Ella quería que, dice la palabra en primera de, antes de proseguir aquí en Apocalipsis, mira lo que dice Primera de Reyes, acompáñeme. Primera de Reyes, capítulo 16. Aleluya. Una serie de espíritus malignos. Mire, está el espíritu de Atalía, el espíritu de Jezabel, el espíritu de Basti. Terrible, hermano. Algo terrible. Entonces, la gente a veces no se da cuenta. Hay mujeres que no se dan cuenta y este espíritu está operando en ellas. Mujeres que quieren mandar ellas. De fuego a otras. Iglesias representando una mujer. La iglesia de Cristo tiene que entender que aquí manda a Cristo. Y hay gente que se dice ser iglesia, sea hombre o mujer, una congregación, que quieren mandar ellos por encima de los pastores, por encima de los líderes. Los mismos espíritus están operando sin darse cuenta. Primera de Reyes 16, versículo 31. Aleluya. Vamos a leerlo desde el 29. Comenzó a reinar Acab, hijo de Omri, sobre Israel el año 38 de Asa, rey de Judá. Y reinó Acab, hijo de Omri, sobre Israel en Samaria 22 años. Y Acab dijo a Omri, y Acab, hijo de Omri, hizo lo malo ante los ojos de Jehová, más que todos los que reinaron antes de él. Porque, mire lo que dice aquí, porque le fue ligera cosa andar en los pecados de Jeroboam, hijo de Nabat, y tomó por mujer a Jezabel, hija de Baal, rey de los Sidonios, y fue y sirvió a Baal y lo adoró, e hizo altar a Baal en el templo de Baal que él edificó en Samaria. Hizo también Acab una imagen de acera, haciendo así Acab más que todos los reyes de Israel que reinaron antes de él, para provocar
la ira de Jehová, Dios de Israel. Acab era testigo del poder de Dios. Acab sabía que había un Dios en Israel, pero él no le importó la ley de Dios, no le importó Dios. ¿Y qué hizo Acab? Acab hizo lo malo. Aleluya, le fue cosa ligera andar en los pecados de Jeroboam. Y tras esto, ¿qué añade? Tomó por mujer a Jezabel. ¿Que esta mujer era qué? Era de Sidón. Era hija del rey de los Sidonios. ¿Y qué? Este pueblo traía que otras costumbres. Algo que Dios había advertido desde la antigüedad. Algo que Dios había advertido desde el Pentateuco a través de Moisés. Y les decía al pueblo: no andaréis en pos de otros dioses, ni daréis vuestros hijos a las hijas de estos pueblos, ni daréis vuestras hijas a sus hijos, para que no hagan desviar vuestro corazón de mi ley, de mi presencia, y no lo apartéis tras esos dioses que no salvan, que no ven, que no entienden. Jezabel servía a dioses falsos. ¿Y ella qué hizo? Introdujo a Israel el culto a Baal. Aunque generaciones antes, tiempos antes, ya estaba esta idolatría, pero ella fue un fundamento que usó el diablo bien terrible para poder sembrar fuertemente la idolatría y poder inculcar más la idolatría en Israel, por causa de una decisión de un hombre. La pregunta es: ¿con quién estamos haciendo alianza? ¿Con quién nos estamos enlazando? Porque mire lo que este hombre hizo: tomó una mujer que servía a los ídolos. Entonces, se supone que yo tengo que tomar cuidado con quien yo enlazo mi vida, ya sea en un matrimonio, ya sea una amistad, ya sea un parentesco, cualquiera que sea. ¿Por qué? Porque ¿qué yo estoy introduciendo a mi vida? ¿Qué tipo de persona es la que está a mi lado? Entonces, es tremendo esto. ¿Por qué? Porque hay matrimonios que supuestamente aparentan que ambos son cristianos, pero uno, sin darse cuenta, uno del cónyuge está haciendo impedimento o tropiezo para ese otro. Jezabel no vino a la vida de Acab a ser de bendición, ella vino a ser de maldición, porque indujo a Acab a la idolatría, y así Acab indujo la idolatría a Israel. Dice que hizo altar a Baal en el templo de Baal que él edificó en Samaria. Ahora, vamos a verlo espiritualmente. Hoy día, sin darse cuenta, la iglesia estamos diciéndole bienvenido a este espíritu de Jezabel. Nos estamos enlazando con Jezabel. Jezabel es todo aquello que se rebela contra Dios, todo aquello que quiere hacer que contradicción con Dios. Jezabel es algo que quiere sobreposicionarse por encima de Dios, y sin yo darme cuenta, yo me estoy enlazando como iglesia con Jezabel. Jezabel representa el mundo, representa el pecado, representa todo aquello que quiere venir a mi vida a dominarme, a influenciarme, a yo rechazar la palabra, a yo rechazar la ley de Dios, a yo rechazar el orden de Dios y la autoridad de Dios. O sea, que hay gente que está haciendo altar a Baal en vez de a Cristo. ¿Por qué? Por un espíritu jezabélico que le está hablando. Gente que tienen falsos cultos. Aparentemente a Dios adoran, pero Dios está viendo en el corazón que no es a Dios que lo estás adorando. Entonces Jezabel llegó como un espíritu autoritario, no de autoridad de Cristo, autoridad de los demonios, para instar a Acab a hacer lo malo. Ahora, pregunta que nos hacemos: ¿qué espíritu nos está hablando a nosotros? ¿El espíritu de Dios o el espíritu de Jezabel? Es el espíritu del diablo. La gente que se está dejando seducir. Por eso el Señor decía en Apocalipsis: esta mujer que se dice profetiza, enseña. Tú estás tolerando que ella enseñe y seduzca a mi siervo a fornicar y a comer de cosas sacrificadas a los ídolos. O sea,
No nos estamos dando cuenta que este espíritu puede estar gobernando mi mente, mis pensamientos, mi corazón, y me puede estar instando a mí a hacer cosas que contrarían la ley de Dios. Este espíritu me está dominando, me está manipulando, y yo, sin darme cuenta, quiero manipular a otras personas. Sin yo darme cuenta, yo quiero pasarle esa misma corrupción que yo estoy teniendo, se la quiero pasar a otro. Aleluya. Entonces, ¿qué espíritu está gobernando mi vida, hermano? Porque este espíritu está atacando a la iglesia. La iglesia está siendo atacada. ¿Para qué? Para fornicar. Para fornicar contra Dios. Para fornicar contra la palabra. Estamos siendo atacados para comer cosas sacrificadas a los ídolos. Esto es otro alimento que no es el bíblico. Hay gente que ya tienen comezón de oír, ya no se conforman con la palabra de Dios. Aleluya. ¿Y qué pasa? Estamos adulterando contra Dios, estamos fornicando contra Dios, estamos poniendo algo primero en nuestro corazón que Dios. Hemos perdido la comunión, hemos perdido la consagración, hemos perdido la búsqueda, y algo me está llenando los ojos más que Dios. Hay algo que me está llenando el corazón más que Dios. Ya yo no me estoy satisfaciendo en la presencia de Dios. Ya la presencia de Dios ya no me está satisfaciendo. Ahora yo estoy buscando a satisfacerme en otro lugar. Ahora yo estoy buscando a llenarme en otro lugar. Y Dios me está diciendo: ten cuidado, porque está siendo seducido por este espíritu jezabelico. Un espíritu que quiere llevarle la contraria a lo de Dios. Un espíritu que quiere llevarle la contraria a la adoración a Dios. Un espíritu, hermano, que el Señor lo reprenda en el nombre de Jesús, y nosotros también lo reprendemos en el nombre de Jesús. Un espíritu que quiere llevarnos a adorar a otros dioses. Ese espíritu está atacando a la iglesia. ¿A qué? Que es el Baal de muchos hoy, que Jezabel está introduciendo el trabajo. Estamos poniendo el trabajo primero que Dios. No puedo ir al culto por el trabajo. No voy a la vigilia por el trabajo. No voy al retiro por el trabajo. No voy al culto de oración por el trabajo. No voy al estudio por el trabajo. El amor al dinero nos ha cegado. Entonces ese Jezabel está que entrando y queriendo robarte la adoración a Dios. No voy a la iglesia porque es que estoy enfermo. Se entiende que hay momentos, hermano, que no, usted bendito no puede levantarse. Eso es entendible. Pero hay gente, hermano, que cuando para la iglesia no pueden, pero para el trabajo se van enfermos. Y yo digo, ¿y entonces? Para la iglesia no hacemos esfuerzo, pero para el trabajo no, nos esforzamos hasta lo último. ¿Verdad? Si usted tiene que ir a Walmart, pues tiene que ir. Si tiene que levantarse a cocinar, tiene que levantarse. Entonces, como quiere, hay que levantarse. Ahora, es entendible un caso, hermano, que usted esté que le dio un desgaste físico. Eso es entendible. Hay situaciones que son entendidas. Yo no quiero que usted me malinterprete. Estoy hablando del sentido que a veces lo que usted tiene es una gripe pequeña y ya por eso cogiste eso de excusa. Ay, Dios mío. Padre santo. Tiene un poquito de moquito, un poquito de tosecita, ya no voy para la iglesia. Mira cómo Jezabel te sedujo ahí, ese espíritu. Porque esto es lo que Jezabel vino a buscar, que Israel despegara la mirada de Dios. Y hay algo que a ti y a mí nos puede estar seduciendo a que ya no le demos el primario a Dios. Jezabel se ha introducido hoy ¿con qué? Con brujería, con hechicería. Gente que en la iglesia, en vez de confiar en Dios, están confiando en la suerte, están confiando todavía en la curandera, todavía están confiando en las profecías mentirosas, están confiando en la adivinación, están confiando en el horóscopo, están confiando en los juegos de azar, están confiando todavía en la figura en las paredes para la suerte. Este es espíritu de Jezabel, hay que echarlo fuera. Vamos, echarla fuera por la ventana en el nombre de Jesús. Espíritu jezabelico que está entrando y quiere seducir a la gente a fornicar, no solo contra Dios, fornicar literalmente. Que usted se envuelva en pasiones juveniles, que usted se envuelva en pasiones desordenadas. Jóvenes que están aquí, tenemos que tener cuidado porque este espíritu jezabelico viene atacando también la juventud para que estén en pasiones juveniles. Segunda de Timoteo 2:22 dice: huye también de las pasiones juveniles y sigue la justicia, la fe, el amor y la paz con los que de corazón limpio invocan al Señor.
Hay que huir, pero este espíritu jezabelico seduce ¿para qué? Y ataca para que la juventud esté envuelta en pasiones, deseos de la carne, deseos de los ojos, aleluya, enamoramiento fuera de la voluntad de Dios, atracción, coquetería. Mire, no solo jóvenes, adultos también. Gente que está envuelto todavía en la masturbación, en la pornografía, chateando con gente ahí, coqueteando, Dios mío. Son espíritus de Jezabel. Esto ataca a hombre, mujer, anciano, dama, caballero, joven, niño, de cualquier edad. El que le dé lugar. ¿Dónde va a tener este espíritu jezabelico lugar? En aquellos que ignoramos la ley de Dios y en aquellos que no conocemos a Dios. Dos cosas. Mire, hermano, este espíritu de Jezabel entra en aquel hogar, en aquella familia, en aquella casa que ignora la voz de Dios o que no conoce a Dios. Que no conoce, no tiene conocimiento de la verdad. Porque acá seguramente conocía, pero ignoraba. ¿Y por qué entonces Jezabel entró? Porque acá no le importaba la ley de Dios. Quien no le importa la ley de Dios, fácilmente Jezabel entra. Pero quien tiene la ley de Dios en el corazón, Jezabel no puede entrar, Dios mío. Este espíritu no puede entrar. Ay, Dios mío, Jehová. Mira, este espíritu está atacando, que el Señor reprenda. Atacando matrimonios también. Aleluya, para seducirlos, adulterar uno al otro. Para seducirlos a que ya no esté el amor, sino el odio, la amargura, la rencilla. Entonces, se introdujo altar a Baal y que se edificó un templo a Baal. Se hizo imágenes. Así muchos han dejado un altar en el corazón a Baal, porque Jezabel lo ha incitado. Un espíritu que está atacando a la iglesia para ponernos muertos, para hacernos huesos secos. Este espíritu está queriendo que, hermano, secarnos la alabanza, secarnos la adoración, callarnos la boca. Te lo voy a explicar. Mire, hermano, Dios en ese mismo tiempo que Acab y Jezabel se emparentaron, Dios tenía a un profeta llamado Elías que estaba profetizando de parte de Dios, corrigiendo el pecado, aleluya, de Israel, profetizando de parte de Dios, dándole palabra a Acab, dándole palabra a Jezabel, dándole palabra a los profetas de Baal, dándole palabra a Israel, porque siempre Dios se reserva 7,000 cuyas rodillas no se han doblado ante Baal y cuyas bocas no lo han besado. Dios siempre todavía se reserva un remanente que le es fiel. Pero Jezabel llegó mandando. ¿Cuántas mujeres son así que le gusta mandar? Aleluya. No hay de esa aquí, ¿verdad, hermano? Ah, porque hay mujeres que dicen, no, yo no, ya yo tiré a Jezabel por la ventana, pero usted tiene una como un pequeño ADN de Jezabel todavía. Todavía Jezabel está gobernando en ti. Todavía Jezabel está reinando contigo. ¿Por qué? Porque Jezabel llegó a querer mandar a Acab. Ella llegó a querer posicionarse. Y así es este espíritu. Te quiere dominar. Quiere influenciarte. Y hay mujeres que están queriendo influenciar a los maridos. Jezabel es un espíritu que está atacando matrimonio. Para que ya la mujer se crea la cabeza por encima del hombre. Acab es el principal del club de los gobernados. Hay hombres que aprenden de Acab, Dios mío. No aprenda de Acab, hermano, porque acá se dejaba dominar. La mujer Jezabel le decía, sirve a Baal, pues él iba sirviendo a Baal como gatito mojado, Dios mío, Jehová. Lo que ella le mandara, ahí él iba. Él le decía, y si ella le decía, tírate por el barranco, pues se tiraba. Un ejemplo para que usted me entienda. Y hay hombres así. Que es lo que la mujer está acá y ellos están, mira ahí. No es el orden que Dios establece. Ahora hay hombres que tienen ellos el espíritu de saber sin darse cuenta. Porque ellos están sobre que por encima de la mujer, hermano, que hasta quien está por encima de Cristo y de Dios. Dios mío. Son machistas. Y no le dan el debido valor a la esposa que Dios le dio. No la tratan como a vaso más frágil. Y es un espíritu autoritario. Mire, este espíritu Jezabel es un espíritu manipulador. Si tú no haces lo que yo te digo, vas a ver lo que te va a pasar. Si tú no haces lo que yo te estoy diciendo, mira, me voy a matar. Así es ese espíritu. Ese espíritu a veces está en los hijos. Quieren dominar a los padres, manipular a los padres. Hay que orar y ayunar y reprender este espíritu Jezabel, que no entre en tu casa, que no entre en tu familia.
Alma mía adora a Jehová. Porque hay hijos que están, mira, con las redes sociales, hijos que están, mira, buscando en el internet y viendo ahí cosas, ¿verdad? Moda, cosas que les están atrayendo del mundo, cosas que hace el mundo. Ellos quieren dirigirse así y eso lo quieren introducir al hogar. Y si los padres se dejan dominar, porque hay padres que se van a dominar por los hijos. Porque si el hijo le dice algo, mire, hay hijos que hablan con una autoridad y los padres parece que le tienen miedo a los hijos. Y los hijos, si no me

16 meses no tenían lluvia esta gente. Dios mío, por la idolatría, por la rebelión contra Dios, porque esto es lo que pasa con una iglesia que le da lugar a Jezabel, aleluya, con un creyente que le da lugar a Jezabel, con una nación que le da lugar a Jezabel, que llega la corrupción, llega la idolatría, llega la hechicería, llega la adivinación, llega el adulterio, la fornicación, la inmoralidad, aleluya, la idolatría, y se va la adoración a Dios, se va la consagración, ¿y qué pasa? Viene la sequía espiritual, llega el hambre, la sed, y Dios tuvo que entonces usar a Elías. Y en medio de estos años, esta gente vio que Baal no era el que daba la cosecha a la tierra, que Baal no era el que daba la lluvia a la tierra. Ellos vieron que Dios es el creador y que Dios es el que da la lluvia temprana y tardía, que Dios es el que da la cosecha, que Dios es el que da la siembra, que Dios es el que hace. Aleluya. Y llegó un momento que después de 3 años y 6 meses, Elías oró nuevamente porque... Dijo que, primero dijo que por la palabra de él no iba a haber lluvia. No hubo lluvia por 3 años, 6 meses. Porque él hablaba en nombre de Jehová. Luego oró a Dios y Dios dio la lluvia. Entonces, amado, tiene que haber un Elías, una Elías y también un Jehú. ¿Verdad? Porque Dios usó a Elías en un tiempo en la vida cuando estaba Jezabel, pero también... Luego de Elías, más adelante, vemos a un Jehú que Dios lo usó para exterminar a esta perversa mujer. Entonces se necesita esa misma valentía, pero llegó un momento que Dios usa a Elías para poder exterminar los profetas de Baal. Esta mujer, amado hermano, estaba que siendo líder de todos estos profetas. Esta mujer tenía templos, idolatría, imágenes, profetas de Baal en Israel. Pero Elías llegó con su sabiduría, aleluya, e hizo lo que Dios le mandó. Aleluya, prepararon el altar. Los profetas de Baal prepararon su altar a Baal. Clamaron, se cortaban con cuchillo, hacían un montón de cosas y Baal no respondía. Aleluya, Elías, sin embargo, cuando llegó su turno, aleluya, que él preparó el altar y levantó el altar de Jehová, que Israel lo tenía que arruinado, y dice que lo edificó, preparó todo, y cuando clamó a Dios y le dijo: Jehová, Dios de los ejércitos, se sepa hoy que tú eres Dios y que tú vuelves a ti el corazón de Israel, a ti, aleluya. Y el Dios de Israel respondió con fuego, y ese altar estaba requete mojado, y el Señor llegó, aleluya. ¿Y qué hizo? Absorbió, lamió esa agua, aleluya, con su fuego. Ese fuego cayó del cielo, aleluya. Elías no tuvo que hacer mucha fuerza, mientras los profetas de Baal casi se matan buscando respuesta a Baal. Baal no respondió, porque así es este espíritu de Jezabel. Te insta a buscar a Baal, te insta a darle la espalda a Dios, pero en el momento difícil te traiciona. Mire, hermano, pero el Dios nuestro responde. El Dios nuestro responde, aleluya. ¿Y qué? Pero Él responde cuando hay un corazón humillado, cuando hay un corazón que lo busca de verdad, Dios mío. Aleluya, y Dios respondió. Y cuando Israel vio esto, dijo: Jehová es Dios, Jehová es Dios. Pero Elías degolló a los profetas de Baal. Alma mía, adora a Dios. Luego de esta victoria, en el capítulo 19 de Primera de Reyes, lo vemos clara y enfáticamente que Dios mandó un mensaje, aleluya. Mi alma alaba la gloria de Jehová. Dios mandó un mensaje. Alabado sea el nombre de Cristo. Pero antes de yo ir ahí, yo quiero leerte 1 Reyes 18:4, donde dice: porque cuando Jezabel destruía a los profetas de Jehová, mire eso. Jezabel destruía a los profetas de Jehová. Este espíritu quiere acabar con los mensajeros de Dios. Este espíritu quiere cortar a los predicadores, quiere que los predicadores se callen la boca, que se mueran espiritualmente. Dice que Abdías tomó a 100 profetas y los escondió de 50 en 50 en cuevas y los sustentó con pan y agua. Gloria a Dios que todavía quedan, aleluya, Abdías, representativo del Espíritu Santo, que todavía el Espíritu Santo sostiene a 2 o 3 con pan y agua, con la palabra de Dios. Aunque Jezabel está matando a muchos pastores, matando a muchos evangelistas, matando a muchos.
muchos ministerios, todavía el Espíritu Santo Dios está dando vida, escondiendo a su siervo, reservándolo, guardándolo. Iglesia, tenemos que velar, Padre Santo, porque este Espíritu no solo va a atacar a los que

0: tenemos micrófono, está atacando a la iglesia entera para dejarnos sin palabras, para callarnos la boca, quitarnos la adoración. Versículo 13. No ha sido dicho a mi Señor lo que hice cuando Jezabel mataba a los profetas de Jehová, que escondía 100 varones de los profetas de Jehová de 50 en 50 en cuevas y los mantuve con pan y agua. Aleluya. Verso 19. Envía pues ahora y congrégame a todo Israel en el monte Carmelo y los 450 profetas de Baal y los 400 profetas de Acera. O sea que habían que en total 850, hermanos, que comen de la mesa de Jezabel. Mira todos esos profetas que comían a la mesa de Jezabel. ¿Cuántos hoy están comiendo de este espíritu jezabelico? Y están dándole al pueblo palabras lisonjas, palabras mentirosas. Por eso nosotros tenemos que llenarnos del poder de Dios, iglesia. Tenemos que llenarnos, alabado sea el nombre de Cristo, de la armadura de Dios. Tenemos que llenarnos del poder de Dios, consagrarnos a Dios, escudriñar las escrituras para que nada ni nadie nos engañe. Porque este espíritu jezabelico, ¿qué está haciendo? Aquellos que le están dando lugar los está alimentando. Mira, a la mesa de Jezabel comen. Hay gente que está comiendo a la mesa de estos espíritus y no se está dando cuenta. Hay gente que están siendo ministrados por este espíritu jezabélico. Hay matrimonios que están comiendo a la mesa de Jezabel. Hay mujeres que comen a la mesa de Jezabel, hombres que comen a la mesa de Jezabel. Aleluya, jóvenes, niños que comen a la mesa de Jezabel, ministerio, que comen a la mesa de este espíritu. Por eso, hermano, hay tanta corrupción en este mundo. Por eso hay tanta corrupción en muchas iglesias. Muchos creyentes están distorsionados. Aleluya, porque han dejado que este espíritu jezabélico tome posesión. Hoy en día se ven las mujeres en las iglesias seduciendo a los hombres casados. Hombres casados seduciendo a las mujeres casadas. Igual viceversa, hasta hombres o mujeres casadas buscando a los solteros. Solteros buscando a los casados y así unos a otros, porque el espíritu jezabelico está reinando en muchos lugares. Tenemos que buscar a ser llenos del Espíritu Santo y no dejar que este espíritu nos domine, porque un espíritu que llega y quiere dominarte la mente, quiere dominarte el corazón, los pensamientos, y que tú te rebeles contra Dios. Muchas Jezabeles y muchos Jezabeles están en las bancas de una iglesia, Dios hablando y ellos aquí queriendo rebelarse contra Dios, endureciéndose contra la palabra. Alma mía, adora a Jehová. Gente que mientras Dios está hablando, aleluya, Dios está ministrando en el corazón, está más bien deseando y haciendo mal. Esta mujer, este espíritu, estaba atacando a la iglesia de Tiatira. Y nosotros como iglesia, escuche bien, la iglesia es vista como una mujer. Porque la iglesia es la novia, es la esposa de Cristo. ¿Cómo estamos, iglesia? ¿Estamos como Jezabel nosotros? ¿O estaremos siendo esa iglesia que habla Efesios 5, una iglesia limpia, pura, sin manchas, sin arrugas, ni cosas semejantes, sino santa y sin mancha? ¿Será que estamos siendo esa iglesia limpia que se va para el cielo? ¿Será que estamos siendo esa iglesia pura, esa mujer, esa virgen ataviada pura para Cristo? ¿O nos estamos contaminando con lo que Jezabel nos está ofreciendo en este mundo? Nos estamos contaminando con el sensualismo. Gente que aquí afuera, mira, parecen santos, pero mira, adentro en el corazón desean todavía lo del mundo. Todavía hay prácticas ocultas que Dios aborrece. Todavía hay en ellos espíritus manipuladores. Hay que luchar contra estos espíritus. Hay gente, hermano, que si tú no haces lo que ellos quieren, se molestan. Jezabeles en las iglesias. Y Jezabelos también. Porque la gente se cree Jezabel mujer nada más, hombres también. Jezabelo. Jezabel y Jezabelos. Si tú no haces lo que ellos quieren, se molestan. Así era Jezabel. Jezabel era una engreída, hermano. Te lo voy a decir. Mire, entonces, cuando Jezabel vio que los profetas de ella habían sido exterminados y muertos, después que ella mató muchos profetas de Jehová, Dios le pagó igual. Elías, Dios lo usó para degollar a los profetas de Baal. Alabado sea Jehová. Porque así como Jezabel, este espíritu de demonio, ha atacado muchos siervos que tienen el don de profecía, que predican la palabra, que ministran y profetizan en nombre de Jehová, y los ha matado, aleluya, así mismo Dios le va a dar el pago a esos demonios, aleluya, y a aquellas personas que se han dejado usar por el mismo diablo, si no se arrepienten. Porque hay gente que se va a usar por el diablo, gente que con apariencia de piedad, pero igualito a Jezabel, igualito. Gente que en el corazón tiene un altar a Baal porque aparentan que son siervos de Dios, pero aborrecen al hermano, le desean el mal al hermano. Eso es espíritu jezabélico también. Mire, cuando Dios exterminó a los profetas de Baal a través de Elías, Dios, o sea, Jezabel, quiero decir, le manda un mensaje al siervo de Dios, a Elías, y le dice: así me hagan los dioses y aún me añadan, si mañana a estas horas yo no he puesto a tu persona como la de uno de ellos. Una amenaza. Jezabel es un espíritu que amenaza a la iglesia, que nos quiere intimidar para que dejemos de darle culto a Dios, que nos quiere matar. Porque cuando nosotros como iglesia nos paramos en la brecha para romper con la apostasía, para romper con el libertinaje, para romper con el sensualismo, para romper con la inmundicia, para romper con la idolatría, viene este espíritu y quiere producir miedo, temor. Este espíritu quiere acobardarnos. Este espíritu inmundo quiere venir a hacernos la guerra. ¿Cómo vamos a reaccionar ante estos ataques? ¿Cómo vamos a reaccionar contra estos ataques? Claramente, dice la palabra, aleluya, que viendo Elías el peligro, mire, huyó, salió corriendo para salvar su vida y se echó debajo de un enebro. Así este espíritu de Jezabel tiene a muchos, tirados debajo de un enebro. Gente que ya el diablo les logró tapar la boca. Gente que ya Jezabel les logró que quitar la alabanza. Gente que ya Jezabel los echó a un lado y dijo: mira, a este ya lo tengo dominado, a este ya lo tengo manipulado, a este ya no adora a Dios, este ya no ora, este ya no ayuna, este ya no vive la palabra, este ya no predica. Porque predicar no es nada más con el micrófono. Hay gente que ya dejaron de predicar en las calles, repartir tratados, ya se te fue la pasión de evangelizar. Ya tú no le hablas a nadie de Cristo. No aprovechas la oportunidad de estar con un alma para hablarle de Cristo. Antes lo hacías, ahora no. Ya Jezabel te logró callar. Y así quiere callarnos, que el Señor lo reprenda en el nombre de Jesús. Pero Cristo quiere que podamos permanecer firmes. ¿Cómo es que voy a combatir este espíritu? En oración y ayuno. Cristo dijo en Mateo 26: velad y orad para que no caigáis en tentación. El espíritu a la verdad está dispuesto, pero la carne es débil. Hay que orar, hay que tener altar a Dios, iglesia, para que Jezabel no tome ventaja en mi vida. Sin darse cuenta, hay mujeres que Jezabel, ya este espíritu llegó. Tú las ves que un momento se vestían con pura modestia, de momento las ves más apretaditas. Dios mío. Hombres también de momento más apretaditos. Ah, usted dice su país es socado, ¿verdad? Socado, ceñido. Aleluya. ¿Ah? Ya gente que Jezabel logró cambiarle su atavio de Dios. Este espíritu así es. Este espíritu ataca a la iglesia a querer producir sueños unos con otros. Hombres casados soñando con mujer que no es su esposa. Y cuando hablo soñando con mujer que no es su esposa, hablando en sentido un sueño perverso. Igual, mujeres casadas soñando con un hombre que no es su esposo, un sueño perverso. ¿Qué es perverso para usted? Perverso, aleluya, no es lo que es perverso para usted, es lo que es delante de Dios. Porque si ya tú te ves un sueño besándote con otra persona o teniendo algún tipo de intimidad con una persona que no es tu cónyuge, no me diga que eso es de Dios. Un ataque de Jezabel, un ataque del mismo diablo. Este espíritu, te estoy diciendo que es un espíritu que se llama Jezabel. ¿Estás entendiendo? Es como muchos que sueñan con una persona y se enamoran. Wow, tuve un sueño, esa es la mía, ese es el mío. Jezabel. ¿Por qué? Porque no todos los sueños vienen de Dios, hermano. Entonces, hay algo. Jezabel es que un espíritu que nos quiere seducir. ¿A qué? A que nos alejemos de los principios bíblicos, a que nos alejemos de la sana doctrina, a que nos alejemos de la obediencia, de la santidad, de la consagración a Dios. Jezabel es un espíritu que nos quiere llevar a tener a Dios en la boca, pero aborrecerlo en el corazón. ¿Está entendiendo? Y es un espíritu que nos quiere desanimar. Porque mire cómo Elías, después de una victoria, aquí nadie me puede decir que nunca ha sido atacado por estas amenazas de Jezabel. Todos hemos estado en el enebro un día. Y no ha acabado, hermano. Puede ser que más adelante volvamos al enebro. Pero lo que Dios quiere es que nosotros no nos quedemos en el enebro. Lo que Dios quiere, aleluya, es que comamos y bebamos, porque el largo camino nos resta. Porque así Dios le dijo a Elías: come y bebe porque el largo camino te resta. Alabado sea el nombre de Dios. Y Dios está esperando que yo no me deje intimidar por Jezabel. Cuidado, varón, que estás aquí, que Jezabel puede venir a través de la cajera de la Ideal. Dios mío. ¿Ah? Amor, tú fuiste a comprar unas tortillas a la Ideal. Y esa mujer allí, tú la ves que te está mirando medio raro. Dios mío. ¿Cuál es la tienda allá en Lafayette? Tienen una hispana allá, ¿cómo se llama? El Ranchito. Hay que tener cuidado, hombre y mujer también, que viven allá en Lafayette. Tipo que la Ideal no está en Lafayette. Estaba viendo una bolsa de la Ideal y decía que tienen en New Orleans, en Metairie, en Grenada. En Batorrimen, en la falla, yo dije, en la Ideal no la tienen en la falla. Entonces, pues, usted sabe, la tienda hispana que usted frecuente aquí en Luisiana, sea la Morenita, sea la Ideal, sea el Ranchero, yo no sé cuál, pero usted llegó allí y allá se le apareció el espíritu de Jezabel. A través de una que te está mirando medio raro, te está alzando la ceja, te está meneando las pestañas, Dios mío. Y a lo mejor las pestañas son postizas, Dios mío. ¿Ah? Y a lo mejor es un hombre, ¿verdad, hermana María? Que tú vayas a llegar allí, el cajero sea un hombre y está con el espíritu jezabélico. Señor, reprenda. Y tiene la camisa del uniforme bien apretado, y se le notan los molleros. Entonces, ¿cuál va a ser su reacción? Porque este espíritu jezabélico está buscando entrar sutilmente. Mire, varones y mujeres, cuidado, tengamos cuidado, porque a través de un mensaje en Messenger, a través de Facebook, te puede llegar una solicitud y es un espíritu de Jezabel. Hay que tener cuidado que yo no lo deje entrar. Mire, hermano, nosotros nos damos cuenta que estamos dejando entrar estos espíritus a través de una página de Facebook, a través de Instagram, a través de TikTok, a través de YouTube. Ahí lo dejen. Si te llegó un número desconocido diciéndote, mira qué bonito, qué bonita eres, ahí está Jezabel, cuidado, y te vienen y te hablan, Dios mío. Y Jezabel vio que tu matrimonio está medio chueco, que está medio, mira, pues dijo, a este es que voy a agarrar yo, a esta. Y a veces cuando tu matrimonio está en lo mejor, en 100, ahí es cuando viene también Jezabel. Porque Jezabel ha venido a destruir todo lo de Dios. ¿Me está entendiendo? Y yo no quiero que usted se quede con la mente, pero es que yo quiero que me prediquen de Cristo, no de Jezabel. Mire, hermano, si la historia de Jezabel está en la Biblia, es para que nosotros aprendamos. Porque aquí no te estamos dejando de predicarle a Cristo, pero tenemos que advertirte. Porque Cristo habló del infierno, Cristo habló del diablo. Hay que aprender quién es nuestro adversario y cómo viene a atacarnos para que no seamos engañados. Y sabemos que lo vamos a vencer en el nombre de Jesús. Ya está vencido, pero en nuestra vida no lo hemos vencido muchas veces, ¿verdad? Y tenemos que usar la armadura de Dios, pero tenemos que mirar cómo estas maquinaciones están llegando, que muchas veces nosotros las estamos ignorando. Y Jezabel llegó a través de una solicitud de trabajo que te quiere sacar del tiempo de Dios. Y Jezabel a lo mejor llegó, aleluya, a través de una visita que, mira, te tocó la puerta. Quizás es alguien que ya no está aquí en la iglesia, te llamó, te tocó la puerta, pero no estoy diciendo que usted va a rechazar a la gente que no está en la iglesia. Lo que estoy diciendo es que tengas cuidado, porque hay gente que viene con intención de chisme o dañarte. Cuidado a quien le abres el oído, cuidado a quien tú le abres puertas. Porque Jezabel quiere destruir matrimonio, hijos, casa, familia. Mire cómo este espíritu puede entrar a una casa. Porque dice la Biblia que cuando Jezabel, en el capítulo que dice y relata su muerte, según de Reyes 9, cuando Jehú fue allá y ella vio que venía, ¿qué hizo? Se pintó los ojos con antimonio, que quiere decir con maquillaje. Entonces, sin tú darte cuenta, tú educando a tus hijas en el Señor, y en la escuela le regalaron maquillaje. Mira qué diablura. Y ella llega a la casa con un lápiz labial, con un lipstick. Ahí está queriendo introducirse ese espíritu. Entonces hay un padre que tiene que cortar con eso. Yo he dado esa responsabilidad a los padres de familia, a las madres de familia. Los que son solteros, pues Dios te la dio a ti. Tienes que cuidar por tu vida. Porque Cristo es tu cabeza. ¿Ah? Entonces, ¿qué vas a hacer si te viene este espíritu de alguna manera a seducirte? Porque cuando más el matrimonio, como te iba diciendo, está en 100, a veces viene Jezabel, mira, a querer. O cuando está chueco, ahí es que se va a meter Jezabel, a ver a quién va a seducir. Cuando hay un divorcio de por medio, cuando hay una separación, que no debería ser, pero ahí se metió Jezabel, para ahí aprovechar Jezabel, que tú no esperes pacientemente que Dios restaure tu matrimonio. Entonces, miren la influencia de las palabras de esta mujer. Cómo las palabras de Jezabel pueden venir a hacernos daño tanto que nos abruman, que nos desaniman. Así hizo con Elías. Y Elías se echó debajo de un enebro. Pero allí vino Dios con su ángel a decirle: come y bebe, porque el largo camino te resta. Y Jezabel no pudo tener parte ni suerte con Elías, porque Dios estaba con Elías. Dios lo fortaleció, Dios lo renovó, Dios lo guió. Y así mismo Dios quiere hacer con nosotros, hermanos. Si nos hemos sentido amenazados por Jezabel, hoy el Señor quiere, aleluya, que nosotros abramos los ojos, aleluya. Mi alma alaba la gloria del Señor. Mire, le damos gloria a Dios, hermano. Aleluya, que hoy Jezabel no está aquí en esta casa, en esta iglesia. No tenemos, aleluya, Jezabel aquí, pero en otras iglesias sí hay Jezabeles en los altares. Jezabeles, mire, con legging, con pantalones apretados, con toda maquillada. Ya usted sabe. Jezabeles también, que mira, están así vestidas con pudor, pero quieren ser y son autoritarias en la iglesia. Mujeres que quieren ir por encima de la autoridad del hombre. Jezabel la vemos hoy predicando a través de muchas mujeres que se han querido enseñorear y dicen: no, que empodérate, mujer. Es eso. Que las mujeres empoderadas. Mira qué diablura. Y se ponen a decir que la mujer puede dejar al marido y que busque otro. Mira. ¿Ah? No, hermano, hay que tener cuidado. Hay que tener cuidado, porque si usted darse cuenta, hay mujeres que se están dando influenciar, y hombres también, porque hay hombres que les gusta ver estas predicadoras estas predicadoras para mirarle el cuerpo, para mirarle la silueta. Alaba lo que no es un velorio. Predicadores que dicen: me gusta, aunque ella no predica la verdad, me gusta escucharla. ¿Por qué? Porque te gusta mirarle el cuerpo. Y no sabes que ya Jezabel entró en ti. Dios mío. Padre Santo. No, hermano. Hay que abrir los ojos. ¿Cómo Jezabel está queriendo dominar la iglesia? Queriendo cambiarle a la iglesia la manera de buscar a Dios. Y la iglesia, sin darse cuenta, aleluya, Jezabel está entrando y posicionándose en la iglesia y queriendo dominarnos. No, hermano, nuestra mente tiene que estar sujeta a Cristo. Nuestra mente tiene que estar sujeta a la palabra. Abba, Shenda, Layama. Por eso el salmista decía en el Salmo 119, aleluya, verso 105, lámpara es a mis pies tu palabra y lumbrera mi camino. Porque la palabra es la que me va a guiar. La palabra es la que me va a ayudar a yo poder evitar a Jezabel en mi vida. Efesios 6, versos 10 al 20 dice que tomemos toda la armadura de Dios para poder estar firme contra las acechanzas del diablo, para poder resistir en el día malo. Y habiendo acabado todo, estar firme. Hay que tomar la armadura de Dios para pelear y combatir contra estos espíritus que están seduciéndome a querer sacarme al mundo, a querer apartarme de la casa de Dios, a querer apartarme del tabernáculo de Jehová. Oh, gloria a Jehová. Aleluya. Dios ayudó a Elías, lo sacó del enebro, lo sacó de la cueva también, lo llevó y lo siguió llevando a la misión. Y vemos, gloria al nombre del Señor, aleluya, que Jezabel, aleluya, cuando llegó el momento que Acab puso la mirada en la viña de Nabot, aleluya, y le dijo a Acab en 1 Reyes 21, le dijo: dame tu viña, aleluya, y te la cambio por otra mejor que ella, o te doy su valor en dinero. Porque es que a Acab le agradaba la viña de Nabot, Dios mío, aleluya. O sea que tanto Acab como Jezabel, un espíritu que quiere venir a robar, a querer tomar lo que Dios nos entregó y nos puso en la mano. Pero Nabot dijo: guárdeme Jehová de yo darte a ti la heredad de mis padres. Aleluya. Lo de Dios no se vende, lo de Dios no se intercambia, lo de Dios no podemos cambiarlo. Oh, mi alma adora a Dios. No podemos despreciar lo de Dios, amada iglesia. Es la salvación, es la consagración, es el ministerio, es, aleluya, la familia que Dios te dio. Aleluya, tu vida en Dios, la integridad. Oh, mi alma adora a Dios, la santidad. Cuando le dijo Nabot que no, Acab se fue triste. Ya usted ve quién era que influenciaba a Acab a querer tomar las cosas por poder, Jezabel. Pero él solo, ¿qué era? Se iba triste, era medio cobardón, ¿verdad? Pero cuando Jezabel lo puyaba, ahí él reaccionaba. Pues Nabot le dijo que no, pues él se fue. Cuando Jezabel lo vio triste, dijo: ¿por qué estás tan decaído tu espíritu y no comes? Jezabel puede estar hablándote en la mente a ti, a mí. Y nosotros de momento nos entristecemos porque queríamos, nos estábamos encaprichando con algo, las cosas no salieron como queríamos. Y viene el espíritu de Jezabel y te dice: oye, ¿por qué estás tan decaído y no comes? Y tú vienes y le respondes como Eva le respondió a la serpiente. ¿Y Acab qué le dijo? Porque hablé con Nabot de Jezreel y le dije que me diera su viña por dinero. O que si más quería le daría otra viña por ella. Y él respondió: yo no te daré mi viña. Parece un nene chiquito hablando, ¿verdad? ¿Pero qué le dijo Jezabel? Y su mujer Jezabel le dijo: eres tú ahora rey sobre Israel. Como dice, tú eres el rey. Levántate y come y alégrate. Yo te daré la viña en la voz de Jezreel. O sea que acá era como un nene chiquito para Jezabel. Dios mío. Ella lo tenía, ella como, mire cómo ella le dijo: tú eres el rey, pues yo te voy a buscar la viña. Como quien dice: no llores, papi, yo te la voy a traer. Dios mío. Santo Jehová. ¿Qué mujer esta malvada? Esta mujer era tan mala que tenía una hija que se llamaba Talía, que fue una mujer perversa, una reina, aleluya, que tomó el reino. ¿Por qué? Por traición, porque cuando murió su hijo, aleluya, mató a los nietos de ella para ella quedarse en el trono. Gracias a Dios que Dios usó gente para salvar uno de los nietos, ¿qué? Porque si no, mire cómo este espíritu quería matar la descendencia de la cual venía Cristo, porque esa es la descendencia de Judá de la cual saldría el Cristo. Y desde Moisés lo vemos, cómo estaba matando a los bebés. Diferentes escenas en la Biblia, cómo mataban, aleluya. Y en este tiempo Atalía también, cuando que era hija de Jezabel, ¿qué hizo? Mató y exterminó la descendencia real, queriendo cortar, el diablo queriendo cortar que Cristo naciera. Pero Dios siempre se reserva, aleluya, una simiente, porque había un Joás que Dios, aleluya, había escondido. Oh, mi alma alaba a Dios, que era, aleluya, el que saldría rey en lugar de esta mujer malvada, Talía. Salió con el mismo espíritu de la mamá. Dios mío, Jehová, igualita a la mamá. Por eso, madre, usted tiene que ver cómo usted educa a sus hijos, porque si usted es una mujer jezabélica, tiene ese ADN, se lo va a pasar a su hijo también, a su hija. Si usted es un padre jezabélico, se lo va a pasar a sus hijos también. Pero si usted es una mamá como Ana, usted es un papá como Ana, aleluya, un papá como Moisés, como José, Dios mío, una mamá, aleluya, como Esther, como Ruth, usted va a ser victorioso y victoriosa, aleluya. Porque esos hijos, hermano, van a ser educados en la ley de Dios. Ahora, si pasa que se rebelan como los hijos de Samuel, usted no se sienta culpable porque ya usted cumplió. Pero instruye al niño en su camino y aun cuando fuere viejo no se apartará de él. Proverbios 22:6. Por eso yo sé que todos estos niños y jóvenes que están aquí, que todavía, los que todavía no han confesado a Cristo, no reciben al Señor, desde chiquitos están aquí escuchando la palabra y algún día esa palabra va a germinar y dar fruto. Ellos mientras crezcan y se den en la vida con cantazos y se den golpes, aleluya, contra el suelo, se van a acordar que hay un Dios que les advirtió, que les habló, que los amó y que siempre ha querido librarlos del mal. Entonces, Jezabel le dijo: tú eres el rey. Mira eso, como gente que este espíritu le diga: date tu valor, que nadie te menosprecie, que nadie te haga sentir mal. Así, mira. Mire, hermano, si a Cristo le hirieron y le hicieron tantas cosas, con nosotros van a hacer también. Y este espíritu que viene a decir: ah, tú eres un predicador, tú eres un evangelista, tú eres un pastor, tú eres un ministro, a ti nadie te puede mirar mal, a ti nadie te puede hablar de ti. Así, este espíritu así está. Y la gente llenándose de orgullo, la gente llenándose de soberbia. ¿Y qué es Jezabel instó a Acab? Si tú eres el rey, toma la viña de acá, la vamos a tomar porque somos los reyes aquí. Jezabel es tipo de espíritu y de persona, que las personas que son influenciadas por este espíritu, que las cosas tienen que ser a la manera de ellos. Gente que las cosas tienen que ser porque ellos lo dicen. Hermano, Usted y yo tenemos que entender que ya nosotros no vivimos para nosotros, ahora para Cristo. Aquí manda Cristo. Aquí las cosas no es como tú quieras ni como yo quiera. Aquí las cosas es como Cristo las dice. Por más que tú querías que fuera blanco, si es rojo, pues es rojo. ¿Ah? Por más que tú querías aquello, no fue para ti, pues no fue para ti. No, que yo quería que el trabajo no era para ti, pues no es. Señor, ¿por qué no me diste ese trabajo? Tú sabes que yo me esforcé, yo lo quería. No es para ti. Dios sabe lo que tiene. Pero este espíritu jezabelico así es posesivo, manipulador y caprichoso, obstinado. Y así la iglesia hoy en día está haciendo. Gente que llega a las iglesias, si no me dan parte me voy de la iglesia. Si no me dan participación me molesto. Aquí no es lo que usted y yo digamos. Aquí es lo que diga Dios. ¿Ah? Gente en las bancas, no me gustó que le dieron parte a la hermana en la vigilia. No, ¿y por qué no me dieron parte a mí en la vigilia? No, pero no me gusta cómo predica la hermana. No me gusta cómo predica el hermano. Espíritu jezabelico. Que quieren señorearse y hacer las cosas a su manera. No me gusta la pared de la iglesia. Yo quiero que la iglesia sea de otro color. Así es Jezabel. Te lo estoy poniendo de ejemplo para que tú veas que Jezabel es así. Quieren señorearse. Jezabel no quiere sujetarse. Hay iglesias hoy que son Jezabeles, lamentablemente. Gente que no se quiere sujetar a los pastores, no se quiere sujetar a Cristo, a su palabra. ¿Y qué hizo Jezabel? Jezabel calumnió, llenó la mente de mentira a la gente, hablando mal de Nabot. Que Nabot, aleluya, dice que mandó a hacer cartas, aleluya. Escribió cartas en nombre de acá, mire. Qué terrible. ¿Cómo esta mujer instaba a su marido a hacer el mal? Y ella misma lo dominaba, ella misma hacía las cosas haciéndose pasar por él, algo terrible. Selló con su anillo y las envió a los ancianos y a los principales. Para que usted vea que si vemos hoy, Jezabel está dominando, por ejemplo, supongamos que acá puede representar un pastor, un ministro, y este espíritu está operando a través de los acá, operando a través de aquellos que se dejan dominar por los demonios. Operando a través de aquello, mire cómo ella selló con su anillo. O sea, hay maridos que Jezabel los está dominando, y no estoy hablando que necesariamente la esposa de al lado, un espíritu que los está dominando, y ellos están actuando porque este espíritu los domina. Igual la esposa está actuando porque este espíritu los está dominando a ellas. Selló con su anillo y las envió a los ancianos y a los principales que moraban en la ciudad con Nabot. Y las cartas que escribió decían así: proclama ayuno y pone a Nabot. Mire esto, proclamar ayuno, gente que estaban ayunando, ¿para qué? Para el mal. Isaías 58 dice, el ayuno que Dios escogió es quebrantarse, es romper las cadenas del cautivo. ¿Pero qué? Este pueblo estaba también el tiempo de Isaías ayunando, ¿para qué? Para herir con el puño inicuamente. Así estaba Jezabel y este pueblo ayunando. Y poned a Nabot delante del pueblo y poned a dos hombres perversos delante del que atestiguen contra él y digan, tú has blasfemado a Dios y al rey. Y entonces sacarlo y apedrearlo para que muera. Jezabel es un espíritu que calumnia, que dice mentiras, que se atreve, hermano, a meterte preso si lo dejan. Mire cómo esta mujer instó a un pueblo entero contra un hombre inocente para conseguir la viña, para poder obtener lo que ellos querían. ¿Sí? Dice que ella hizo esto, ellos se tienen que haber estado riendo porque, aleluya, así mismo aconteció y lo llevaron fuera de la ciudad y lo apedrearon. Y murió Nabot. Pero ¿dónde despertó Nabot? Aleluya, en la presencia de Dios. Aleluya, su alma se fue con el Señor. Y se fue en salvación. Aleluya, porque podremos calumniar a gente en la tierra, pero Dios pelea por ellos. Dios los defiende. Y Dios estaba tanto con Nabot que aún después de muerto, aleluya, Dios no dejó que tocara la viña de él. Dios mío. Aleluya. Mire lo que dice. Aleluya. Dios mandó a Elías a cuando ya, mire cómo ella le dice, cómo Jezabel le dice a Acab. Dice que cuando Jezabel oyó que Nabot había sido, el verso 15, había sido apedreado y muerto, dijo a Acab, levántate y toma la viña de Nabot de Jezreel, que no te la quiso dar por dinero, porque Nabot no vive sino que ha muerto. Y oyendo Acab que Nabot era muerto, se levantó para descender a la viña de Nabot de Jezreel para tomar posesión de ella. Pero antes de que esto pasara, vino Elías y le habló de parte de Dios. ¡Aleluya! Oh, gloria a Dios. Y le dijo el verso 19, y hablarás diciendo, así ha dicho Jehová, no mataste y también has despojado. y volverás a hablarle diciendo: así ha dicho Jehová, en el mismo lugar donde lamieron los perros la sangre de Nabot, los perros lamerán también tu sangre, tu misma sangre. Y acá dijo Elías: me has hallado, enemigo mío. Él respondió: te he encontrado porque te has vendido a hacer lo malo delante de Jehová. Este espíritu domina mucha iglesia, hacer lo malo delante de Jehová. Se han vendido muchos a hacer lo malo ante los ojos de Jehová. Y Dios empezó a declarar juicio sobre Acab y sobre Jezabel. Dice el 23, de Jezabel también ha hablado Jehová, diciendo: los perros comerán a Jezabel en el muro de Jezreel. Qué tremendo, va. Hay gente que dice que Dios no usa a los perros, aquí los usó Dios. Aleluya. Para que comieran a Jezabel, porque se cumplió Segunda de Reyes 9. Mire el verso 25 y 26. A la verdad ninguno fue como acá, que se vendió para hacer lo malo ante los ojos de Jehová, porque Jezabel su mujer lo incitaba. Él fue en gran manera abominable, caminando en pos de los ídolos, conforme a todo lo que hicieron los amorreos, a los cuales lanzó Jehová de delante de los hijos de Israel. Entonces, si vemos esto, nosotros tenemos que cuidarnos, amado hermano, que no nos venga a pasar lo mismo a nosotros. Mire lo que dice Segunda de Reyes 9. Jezabel estuvo un tiempo reinando sobre Israel. Israel estaba bajo presión. ¿Cuánto tiempo podrá llevar Jezabel reinando una iglesia, una congregación o una familia, matrimonios, un creyente? Aleluya, una mente, un corazón. Gente que se han vendido a hacer lo malo ante los ojos de Jehová. Aleluya. A nosotros como creyentes a veces nos está dominando este espíritu que nos ha callado la boca. Ya no estamos dándole a Dios lo que Él espera de nosotros y nos hemos rebelado contra Él. Pero hoy es el día de volver a Él. Aleluya. Hoy es el día de entender que Cristo dio su vida en la cruz del Calvario y resucitó al tercer día. ¿Para qué, hermano? Para darnos vida, vida en abundancia. Que lo que el diablo quiso usar para destrucción, Cristo quiere usarlo para darnos vida. Y aleluya, mientras más el diablo buscó a hundirnos en tinieblas, Cristo quiere alumbrarnos con su luz. Y Cristo no quiere que este espíritu jezabelico domine en su iglesia. El Señor nos quiere sacar de las tinieblas a su luz admirable. El Señor quiere que abramos los ojos y despertemos, porque Jezabel ha desesperado a querer taparnos la boca, a querer dormirnos espiritualmente. Aleluya. Y dice la palabra, oh gloria a Dios, el verso 30 de Segunda Reyes 9: vino después Jehú a Jezreel, y cuando Jezabel lo oyó, se pintó los ojos con antimonio y atavió su cabeza y se asomó una ventana. Y cuando entraba Jehú por la puerta, ella dijo: sucedió bien a Zimri, que mató a su señor. Alzando él entonces su rostro hacia la ventana, dijo: ¿Quién está conmigo? ¿Quién? Y se inclinaron hacia él dos o tres eunucos. Mira para allá, solo los eunucos estaban de parte de él, Dios mío. Y él les dijo: echarla abajo. Y ellos la echaron, y parte de su sangre salpicó en la pared y en los caballos, y él la atropelló. Vamos, es tiempo de echar fuera este espíritu jezabelico en el nombre de Jesús. Este espíritu que nos quiere intimidar, que nos amenaza, que nos quiere matar, que quiere matar nuestra oración, que quiere matar la alabanza, que quiere matar el ayuno, que quiere matar, aleluya, la búsqueda, quiere matar, aleluya, la lectura bíblica, quiere matar el congregarnos, quiere matar la vigilia, quiere matar, aleluya, nuestra obediencia a Dios, nuestra sujeción y humildad, quiere matar nuestra santidad. Entró luego, y después que comió y bebió, dijo: id ahora a ver a aquella maldita y sepultarla, pues es hija de rey. Pero cuando fueron para sepultarla, no hallaron de ella más que la calavera y los pies y las palmas de las manos. Y volvieron y se lo dijeron, y él dijo: esta es la palabra de Dios, la cual él habló por medio de su siervo Elías Tisbita, diciendo: en la heredad de Jezreel comerán los perros las carnes de Jezabel, y el cuerpo de Jezabel será como estiércol sobre la faz de la tierra en la heredad de Jezreel, de manera que nadie pueda decir: este es Jezabel. La mujer quedó irreconocible, Dios mío, Jehová. Entonces, por eso sabemos, aleluya, viendo ese resumen de la historia de esta mujer era perversa, era maldita, aleluya, era mala, era hechicera, era idólatra. Oh, gloria a Jehová. Y dice Apocalipsis 2, el Señor le hablaba a esta iglesia de Tiatira que había esta mujer que estaba teniendo este espíritu de Jezabel, y estaba que se decía profetisa, enseñaba y seducía a su siervo a fornicar y a comer de cosas sacrificadas a los ídolos. Dios quiere que nosotros como iglesia nos alejemos de toda práctica pagana, de toda práctica mundana, porque el Señor nos llamó a hacer luz en medio de tinieblas, sal en medio de la tierra. Mire, hermano, cómo la gente hoy, sin darse cuenta, dice que ama a Cristo y celebrando las fiestas mundanas todavía, fiestas paganas, todavía celebrando el Halloween, todavía celebrando el Día del Pavo, inclinándose a las de todo el mundo, a la Navidad, San Valentín, Día de Madre y Padre, y no, que Cristo es la Navidad, que Cristo es el Padre, que Cristo es la Madre. Mire qué tremendo. Señor, reprenda al diablo en nombre de Jesús. ¿Ah? Hermano, todas estas cosas son paganas. Y sin darnos cuenta, muchos lugares las han introducido como cristianas. ¿Y dónde en la iglesia primitiva celebró estas cosas? Mire cómo Jezabel, poco a poco, mire, han estado inclinados a meter todo este paganismo a muchos creyentes y están comiendo cosas sacrificadas a los ídolos. Gente que sin darse cuenta, dicen que adoran a Dios, pero hay un ídolo en el corazón, hay algo que yo tengo primero que Dios. Entonces, el Señor estaba viendo que esta mujer enseñaba a la gente a salirse de la doctrina del Señor, a salirse del Evangelio. Estaba seduciéndolos a prácticas idólatras, prácticas de otras naciones. Y el Señor le decía, le he dado tiempo para que se arrepienta, pero no quiere arrepentirse de su fornicación. Hay gente que está siendo dominada por este espíritu jezabélico, que quieren señorearse sin darse cuenta. A veces hay creyentes que tienen este espíritu y quieren, como Jezabel dominaba acá, quieren dominar a la gente de la iglesia, quieren dominar a los pastores, quieren dominar a los hermanos. Las cosas tienen que ser como ellos digan, si no montan cara. Hermano, ¿no te estás dando cuenta que un espíritu jezabélico está en ti? Y tienes que ser libre. Cristo quiere llenarte de su Espíritu Santo de verdad. Que Él quiere romper tus cadenas. Mire, Dios le está dando tiempo a mucha gente que se arrepientan para que Dios eche fuera este espíritu, pero hay que echarlo fuera por la ventana, hay que tirarlo, hay que atropellarlo, hay que echarlo fuera en el nombre de Jesús. Solo en el nombre de Jesús, solo en el nombre de Jesús de Nazaret. Aleluya. Y el Señor dijo entonces, si no se arrepiente, ¿qué va a pasar? Y aquí yo la arrojo en cama en gran tribulación a los que con ella adulteran. Si no se arrepienten de las obras de ella. ¿Eh? El Señor estaba diciendo, a esta mujer está haciendo tropiezo en la iglesia y los que con ella están participando de esta rebelión contra mí, yo lo voy a lanzar en cama, dice, y a sus hijos heriré de muerte. Y todas las iglesias sabrán que yo soy el que escudriña la mente y el corazón. O sea, los frutos de esa iglesia que se deja introducir a Jezabel y se deja influenciar por Jezabel, el Señor, los hijos, o sea, los frutos que esa iglesia ha dado, el Señor los va a herir de muerte. Todas las iglesias sabrán que yo soy el que escudriña la mente y el corazón y os daré a cada uno según vuestra obra. Pero mire qué lindo que en Teatira todavía quedaba gente que no se dejaba influenciar por Jezabel. ¿De cuáles somos nosotros? ¿De los que se dejan influenciar por Jezabel o de los que no se dejan influenciar por Jezabel? Pero a vosotros y a los demás que están en Teatira, a cuantos no tienen esa doctrina y no han conocido lo que ellos llaman las profundidades de Satanás, no os impondré otra carga, pero lo que tenéis, retenerlo hasta que yo venga. Al que venciere y guardare mis obras hasta el fin, yo le daré autoridad sobre las naciones y las regirá con vara de hierro, y serán quebradas como vaso de alfarero, como yo también la he recibido de mi Padre. Y le daré la estrella de la mañana, y el que tiene oído, oiga lo que el Espíritu dice a la iglesia. Mire, hermano, como este espíritu jezabélico ha entrado a tanta iglesia con la apostasía, hablando un falso evangelio, un evangelio que te manipula o te amenaza. Si no diezmas tan cantidad, Dios te va a maldecir. Si te va de esta iglesia, Dios te va a maldecir. Que el Señor reprenda al diablo. Entonces, eso, espíritu jezabélico. Jezabel quería tener todo bajo su poder, bajo su autoridad, bajo su mando. Y nosotros tenemos que tener cuidado que no estemos siendo dominados por este espíritu que nos está dominando a una condición espiritual baja, una condición espiritual muerta, raquítica, una condición espiritual de mortandad. Porque hay gente que cuando luchan para levantarse de esa condición, este espíritu los quiere dominar. No, hay que despojarse de esto solo por el poder del Espíritu Santo en el nombre de Jesús. Solo en el nombre de Jesús yo puedo ser libre. Solo por la palabra de Dios, que es la espada del Espíritu. Necesitamos volver a comunicarnos con Dios, tener una relación con Dios, volver a tener comunión con Dios, volver a la oración, al ayuno, volver a la palabra, volver a la consagración, para que este espíritu sea echado fuera en el nombre de Jesús. Echarlo fuera, por la puerta, por la ventana, por donde hay que echarlo fuera, en el nombre de Jesús. Que no domine mi mente, que no domine mi corazón, porque a veces Jezabel quiere dominar mi mente y mi corazón. No puede dominar mi vida, no puede dominar mi casa, mi familia, no puede dominar la doctrina en la iglesia, no puede tener parte en el culto, no puede tener parte en la iglesia, en el culto del Señor, en ninguna manera, hermano. Y este espíritu está atacando a la iglesia. Nos está queriendo echar a dormir, nos está queriendo hacernos rebelarnos contra lo de Dios, rebelarnos contra la palabra, rebelarnos contra la obra de Dios. ¿Cuánta gente murmura de la obra de Dios? ¿Cuánta gente murmura de los pastores, de los hermanos, murmurando de la iglesia, murmurando de lo que se hace? Siempre hay una queja terrible. Jezabel. Hemos apartado el corazón, la visión de Dios, y nos hemos vuelto a los ídolos, nos hemos vuelto a los Baales. Nuestro altar a Dios se ha derribado y estamos levantando altar a Baal. Hemos fornicado contra Dios, hemos adulterado contra Dios. Aleluya, quizás con el carro, con el trabajo, con el amor al dinero, algo yo estoy poniendo primero que Dios, mis sentimientos, mis emociones, mis deseos propios, mis sueños, mis metas, algo que me está alejando de Dios y que Jezabel se está introduciendo y queriendo dominarme la vida. Yo tengo que dejar que el Espíritu Santo sea el que me domine, yo tengo que dejar que el Espíritu Santo sea que se señore de mí, que Cristo Jesús quiere dominar mi vida, Cristo Jesús quiere ser mi dueño y mi Señor. Lucas 6:46, el Señor habló y dijo: ¿por qué me llamáis Señor, Señor y no hacéis lo que yo digo? Sin embargo, hay gente que obedece al espíritu jezabelico, pero al Espíritu Santo no lo obedece. Y este espíritu jezabelico se está metiendo en la boca de mucha gente, profetizando falsamente, adivinando. Gente hechicera dentro de la iglesia, gente está creyendo en supersticiones, creyendo en las cosas, en las estrellas, en la luna, en el sol. Dios mío, Jezabel nos está dominando y no nos estamos dando cuenta. Entonces, ¿quién nos está dominando a nosotros? ¿Será que nos está influenciando este espíritu? ¿O está verdaderamente el Espíritu de Dios morando en nosotros? ¿De quién somos moradas? No dejemos que este Espíritu venga a enseñorearse en nosotros, porque el Espíritu de Dios es el que quiere guiarnos a toda verdad y a toda justicia. Cristo lo dijo: el Espíritu Santo es el Consolador. Yo me voy, pero no dejaré huérfano, porque iré a preparar lugar, porque las moradas ya están. Voy a preparar lugar para vosotros, porque voy a enviar el Consolador, el Espíritu Santo, que os guiará toda verdad, toda justicia, os indicará y recordará todo lo que yo he dicho. Qué lindo, aleluya, que el Señor habló esto en Juan 14, en Juan 16. Tenemos al Espíritu que nos convence de arrepentimiento, nos redarguye de pecado, convencerá al mundo de pecado, de justicia y de juicio. El Espíritu de Dios. Necesitamos ese espíritu para poder combatir el espíritu de Jezabel, para poder echar fuera el espíritu de sensualismo que nos quiere dominar, que nos quiere seducir a que alejarnos de Dios, nos quiere seducir a enfriarnos contra Dios, nos quiere seducir, hermano, a dejar la oración, nos quiere seducir a quebrar el pacto matrimonial con Dios y el uno con el otro, el cónyuge que tienen, los que tienen matrimonio, aleluya, quiere seducir, aleluya, que los hijos se rebelen contra los padres contra los hijos, quiere seducir que una iglesia ya no se sujete a la palabra y a sus pastores y a Dios sobre todo. Quiere seducir este espíritu a que bajemos la guardia. Oh, gloria, que no velemos, a que vendamos la viña. Oh, mi alma adora a Dios, a matarnos, a callarnos, a que ya no alabemos, a que ya no prediquemos, a que ya no compartamos la buena nueva. Nos quiere apagar el Espíritu Santo de Dios. Nos quiere apagar el fuego. Quiere, aleluya, que comamos a su mesa. Pero no nos vamos a mostrar ante este espíritu. Solo nos vamos a mostrar a Dios, al Espíritu de Dios. Secuestereme senda, lava senda, candalaya más. Oh, solo tenemos que comer a la mesa de Cristo, no a la mesa de Jezabel. Quiere seducir, aleluya, a la iglesia a que se opte costumbres y modas mundanas. No, a que opte el lenguaje del mundo, a que opte caminar del mundo, proceder mundano. Hay que decir: fuera Jezabel. Fuera, fuera todo lo que quiere manipularnos. Hay gente que quiere manipular. Mira, estos espíritus vienen a manipularte. Vuelvo y repito, por texto, por mensaje. Quiere entrar, mira, por una brechita. Varones que están solos, que están solteros, cuidado, porque ahí quiere entrar Jezabel, buscar a alguien que te haga caer en desenfreno, en fornicación, que te haga caer en deseos y pasiones sexuales, inmoralidad sexual. Igual las mujeres solteras, cuidado, porque por ahí anda el enemigo queriendo usar un Jezabel. ¿Para qué? Para hacerte caer en desenfreno, para hacerte caer en lujuria, en lascivia. Son espíritus de demonio que echar fuera en el nombre de Jesús. Te quiere dominar, te quiere enseñorear, pues vamos, oración y ayuno contra eso. Pelea y combate contra ese espíritu en el nombre de Jesús. Aleluya. Mire que esta mujer en la iglesia de Teatira en Apocalipsis no solo estaba seduciendo a fornicar, sino también a qué. Porque Dios está hablando de una fornicación espiritual, pero lo vemos también literalmente. Y hay gente que está siendo seducida a fornicar, pero también que dice que ella decía que adulteraban, porque había gente que adulteraba con ella. O sea que este espíritu no solo va a atacar a los solteros, a los casados también. O sea, hay que tener alerta. Mira, el Señor dice Efesios 4, despierta tú que duermes, levántate de entre los muertos y te alumbrará aquí. Mira pues con diligencia como ande, y no como necio, sino como sabio, aprovechando bien el tiempo, porque los días son malos. Por tanto, no sea insensato, sino entendido de cuál sea la voluntad del Señor. Entonces, ¿nosotros queremos ir al cielo? ¿Amén o no amén? Porque ¿para qué estamos aquí? Porque si usted no quiere ir al cielo, pues, ¿queremos ir al cielo? Entonces, hermano, si queremos ir al cielo, no dejemos a Jezabel dominarnos. Que es el mismo diablo, son los demonios. Y Jezabel, vuelvo y repito, no va a ser solo a través de una mujer. Se va a disfrazar a través de cualquier cosa. Hay que estar con los ojos bien abiertos, alerta. Porque el Señor estaba hablando y reprendiendo este espíritu de la iglesia de Teatira. Porque no es nada más que se movió allá en la antigüedad, en el tiempo de Acab y Elías, en el tiempo de Israel. No, también lo vemos en el Nuevo Testamento. Y lo seguimos viendo hasta hoy. Un espíritu corrupto, autoritario, dominador y manipulador. Y esto es bien profundo, que si seguimos no terminamos, se nos dijimos. Pero tenemos que alertarnos, abrir los ojos, hermano. Porque Jezabel nos quiere dominar, pero hay un Cristo más fuerte que nos quiere dominar. Nosotros decidimos quién va a dominar nuestra vida. Estamos siendo atacados por Jezabel, pero hay un Cristo vivo que dejó su Espíritu Santo y está, mire, accesible, está dispuesto, con los brazos abiertos. Todo aquel que lo invoque lo va a recibir, todo aquel que lo busque va a ser lleno del poder de Dios, va a ser lleno del Espíritu Santo. Y el que es hijo de Dios es guiado por el Espíritu Santo. Aleluya. Y qué lindo cuando tenemos el Espíritu Santo, podemos con autoridad, así como Jehú, decirle a Jezabel: a ver, fuera, echarla fuera, tirarla por la ventana y atropellarla. Mire, Jehú tenía una autoridad de Dios, no le tenía miedo a esta mujer. Me imagino mucha gente en aquel tiempo le tenían miedo, wow, Jezabel. Pero Jehú mandó Dios a destruir a Jezabel. Él dijo, allá voy. Él fue. Y claro, sabemos que más adelante en la historia Jehú se corrompió, pero en ese momento, aleluya, él fue, aleluya, con la autoridad y la valentía. Así Dios quiere que la iglesia tenga valentía, autoridad como Jehú, para decirle a Jezabel fuera, aunque vengas con antimonio, aunque vengas con disfraces, aunque vengas con carita de ovejita, pero eres un lobo rapaz que me quieres engañar, diablo mentiroso, pero no me va a engañar en el nombre de Jesús, porque Cristo me ha dado el poder, la autoridad. Cristo me ha dado la vida. Aleluya. El Señor nos dio la llave de la oración. El Señor nos dio poder y autoridad de lo alto. Vamos a usarlo, iglesia. Vamos a vencer este espíritu que se quiere meter en los matrimonios, en las mentes, en los corazones, en los solteros, en los hijos, en los padres, en los ministerios, en la vida espiritual, la consagración, en las iglesias, en las congregaciones. ¡Fuera en el nombre de Jesús! ¡Fuera! Póngase de pie, hermano. Alabado sea el nombre de Cristo Jesús. Poderoso Rey. Quien sí medita, situaciones son manipuladoras y autoritarias, fuera de la autoridad de Cristo, pues entonces está siendo Jezabel. Alabado sea Jehová. Mire, Jezabel a veces quiere instar a otros, no solo un matrimonio, sino una persona cualquiera puede instar a otro hermano a hacer lo malo ante los ojos de Jehová, ser tropiezo a su prójimo, a su hermano de la fe.
1: Ya no quiere ser.
0: Entonces, Señor quiere, aleluya, que hoy reflexionemos en esto. Echemos fuera este espíritu que me quiere instar a rebelarme contra Dios en el nombre de Jesús. Si hay una vida que desea aceptar a Cristo como su único y exclusivo Salvador, una vida que desea reconciliarse con el Señor, o una vida que necesita la oración, puede pasar al frente, gloria a Dios, al altar. Alguien enfermo en medio de vosotros y desea la oración, aleluya, puede pasar. Alguien, Dios le ha hablado, aleluya. Alguien desea nueva fuerza, tiene una petición delante de Dios, pase si tiene alguna necesidad, hermano, porque Cristo está aquí para suplirla a través de su Espíritu Santo. Gracias, Señor, aleluya. Padre, yo te doy toda gloria, toda honra. Gracias por tu palabra, gracias por tu presencia, gracias por tu Espíritu Santo, gracias por una vez más hablar nuestras vidas, mi Señor amado. Gracias, Señor, por todo lo que tú has hecho, por todo lo que tú haces, por todo lo que tú harás, mi Señor. Ayúdanos, Espíritu de Dios, a serte fiel, a poder honrarte, a poder bendecir tu nombre, a poder vivir tu palabra, mi Dios amado. En el nombre de Jesús, Espíritu Santo. Espíritu de Dios, aleluya. Gracias, Señor. Gracias, mi Rey amado. Aleluya. Padre, yo te pido, Dios mío, Padre, que tú fortalezcas la vida de ella, Padre. Ayúdala, Señor, en el nombre de Jesús, para esa operación, Dios mío, Padre, que ella va a tener pronto, Jehová. En el nombre de Jesús, Espíritu Santo, yo clamo, Dios mío, para que tú seas fortaleciéndola, Dios. Guárdala, Dios mío, su entrar, su salir, Dios mío, que todo salga bien en el nombre de Jesús, conforme a tu voluntad, Padre, en esa operación que ella va a tener, Dios mío, de aquí a unos días. En el nombre de Jesús reprendemos a todo demonio, Padre, todo ataque del diablo en el nombre de Jesús, por tu palabra de poder.

Espíritu Santo, que tú la cubras, que tú la guardes, Dios mío, que tú la protejas, mi Señor. Toma el control y usa las manos de todos esos médicos que estarán haciendo y realizando esa operación, Jehová. Toma tú el control, Padre, Dios mío. Toma el control de su vida, su salud. Dale fuerza, ánimo nuevo, Padre. Reprendemos todo ataque, Dios mío, del enemigo, Padre. Echamos fuera todo miedo, todo temor, papá. Confiamos en ti, Dios mío, en el nombre de Jesús, que tú tienes el control, Padre. Oh, Dios mío, que tú tienes el control de su vida, Dios mío. Y que tú eres el médico de médicos, que por tus llagas fuimos curados, Señor. Si está en tu voluntad que esa operación se dé, que así sea, Padre. Si a ti te place hacer la obra antes que ella entre ahí, tú lo puedes hacer también, porque para ti no hay nada imposible, mi Rey. Padre, pero si así tú deseas usar las manos de esos médicos, que así sea, Señor. Que tú lo uses, Dios mío, para que tú puedas realizar tu obra en ella, Padre. En el nombre de Jesús, Señor. Guarda su vida, su corazón, Dios mío. Dale ánimo nuevo y fuerza, Padre. Llévate, Dios mío, todo cansancio, todo desánimo, Padre. Oh, Padre, todo abatimiento, Jehová. Renueva su fuerza, Señor. En el nombre de Jesús, Espíritu Santo. En el nombre de Jesús, Espíritu Santo. En el,

Dale aliento nuevo, Padre. Dale calma y paz. Como tú dices en tu palabra, está quieto y conoce que yo soy Jehová. Aleluya. Gracias, que ella pueda descansar en tu presencia, mi Señor. Oh, Padre, para tu gloria, toma control de su corazón, sana tu herida, Jehová. En el nombre de Jesús, Espíritu Santo. Padre, que ella pueda sentir paz en medio de la tormenta, paz, Señor. Porque tú tienes el control de todas las cosas, Jehová. Tú llevas el control de su barca, mi Dios. En el nombre de Jesús, gracias, Espíritu de Dios. Oh, Padre, tú vas a guardar su vida, Dios mío, lo creemos en tu nombre. Que se haga tu voluntad perfecta, Jehová. En el nombre de Jesús, Señor, gracias. Gracias, Espíritu de Dios. Fortalece, Señor amado. Oh, Padre, guarda todas estas vidas, Señor. Oh, papá, para tu gloria, para tu honra, ayúdales en sus batallas, en sus luchas, Señor. Porque tú eres fiel, tú eres verdadero, eres soberano, poderoso, Rey de gloria. Solo en ti, Dios mío, Padre, está, Dios mío, nuestra fuerza. Y la fuerza de ella está en ti, Jehová, aleluya. Aún, Padre, cuando ella siente el cansancio, Padre, siente desmayar. Tú eres su fuerza, tú eres quien la da un sustento, Dios mío. Padre, porque ella se ha sentido así como Elías, debajo del enebro, Padre. Pero tú has sido quien le ha dicho, come y bebe, porque el largo camino te resta, aleluya. Tú has sido quien le ha dado agua, que le ha dado pan, Dios mío. Abashakanda, alabashendo, rebesueta, alabashenda, aquí manda la vasaya. En el nombre de Jesús, Espíritu Santo de Dios, Señor. Oh, papá, porque ella ha tenido que enfrentarse, Dios mío, con grandes luchas. Pero no es con armas terrenales que ha vencido, sino con las espirituales, con tu armadura, Dios mío. Porque tú la has revestido de tu armadura, Señor. Y sotolevendo torebaso torebasai abasenda que ella mandalai. Padre, que ella siga sosteniendo esa espada, que no la suelte, Jehová. Oh, Dios mío, papá, porque es tu fuego abrasador que la ha cubierto, papá. Es tu fuego que está sobre ella, Señor. Es ese fuego de tu espíritu. Así como Jeremías cuando sintió rendirse, Dios mío, que dijo, ya no hablaré más en su nombre. Había un fuego. Trató de sufrirlo y no pudo. Así tu fuego está en ella. Y es lo que le impide rendirse. Es lo que le impide desmayar. Es con lo que le impide retroceder. Abashe catar. Abandono, tú eres su

y haces madurar. Aleluya. Más el Señor te hace aprender y madurar. Aleluya. Gracias, Espíritu de Dios. Tú tienes el control de sus hijos, Señor. Sus peticiones, su casa, su familia está en tus manos. Guarda su matrimonio, guarda su familia, su hogar, sus hijos. Padre, cumple tus propósitos en ellos, Padre, porque tú lo prometiste, Señor, y tú has de cumplir. Tú dices en tu palabra, cree en el Señor Jesucristo y serás salvo tú y tu casa. Lo creemos, Señor. Esa promesa está sobre ella, Padre. Y tus promesas son en ti, sí, en ti, amén. Tú no desmayas, tú no duermes, Señor. Tú peleas por los tuyos, Padre. Yo sé que tienes el cuidado de ella, de sus hijos, Rey de Gloria. Tú tienes el cuidado, mi Dios, aleluya. Oh, gracias, Señor. Mientras tú buscas el reino de Dios, justicia, Dios se encarga de lo demás. Dios se encarga.

y proteja y guarde eso, esa vida de esos jóvenes. Aleluya. Gracias a Dios. No desmayes, sigue firme. Sigue clamando. Sigue como Ana, como Abigail. Aleluya, sigue clamando como Agar. Cuando vio que su hijo casi estaba muriendo, ella clamó y Dios respondió para que su hijo no muriera, porque dijo: yo haré de él una gran descendencia. Aleluya. Así, aunque tú veas que ellos, aleluya, casi están muriendo, sigue clamando a Dios y llora ahí, llora por ellos, que Dios ha de obrar, Dios ha de preservar. En el nombre de Jesús, gracias Dios, gracias Espíritu Santo, gracias Dios mío, fortalece su vida, Dios mío, ayúdalo. Venga, hermano Maniliberto, por favor, dale la mano ahí a los hombros. En el nombre de Jesús, Espíritu Santo, gracias Espíritu de Dios, aleluya, dale fuerzas, Padre, en el nombre de Jesús, ayúdalo, fortalece, Espíritu Santo. Clamamos a ti, para que tú lo ayudes, Señor, a que él pueda seguir adelante con tu lucha, con su lucha, sus batallas, Señor, él pueda seguir tomando la cruz, que él, Padre, no suelte esa cruz, que él siga cargándola, Padre. Padre, porque tú has sido que lo has escogido, que lo has llamado, yo te pido que lo ayudes, Señor. Padre, que aunque fuerte se haga la carga pesada, Dios mío, no sueltes la cruz. No sueltes la cruz. Sigue negándote a ti mismo, tomando la cruz y siguiendo a Cristo. Aleluya. Oh, porque el Señor es el que está contigo. Él va delante de ti. Aleluya. Oh, así como Cristo camino al Calvario sintió desmayar. Aleluya. Sintió cansancio. La cruz se le cayó. Pero con ayuda de aquel Simón de Cirene la levantaron y él pudo seguir al Gólgota. Así. El Espíritu Santo está ahí para ayudarte cuando la cruz se te cae. Ahí Él está para ayudarte a tomar la cruz y seguir el camino de Dios. No temas, sigue firme. Él va delante de ti, no temas ni te intimides, aleluya. Aumenta sus fuerzas como las del búfalo, Jehová. Ayúdalo, ayúdalo, ayúdalo. Ayúdale, Señor, Espíritu Santo de Dios. Tú eres su fuerza, su fortaleza. Él no está solo, Señor. Ahora, Dios mío, dale fuerzas nuevas, Padre, porque los muchachos se fatigan y se cansan. Los jóvenes flaquean y caen, pero los que esperan a Jehová tendrán nuevas fuerzas, levantarán alas como las águilas. Correrán y no se cansarán, caminarán y no se fatigarán. Gracias, Dios. Él es el que te da fuerzas nuevas. Gracias, Dios. Gracias, Dios. Gracias, Espíritu Santo. Gracias, Señor. Gracias, Dios. Oh, Espíritu Santo, gracias, Dios mío. Fortalécelo, Señor. Ayúdalo, Jehová. Gracias, Dios mío, Padre, por lo que estás haciendo en la vida de este joven, Dios mío. Síguelo llenando, papá. Oh, Dios mío, Padre, porque es un gran ejemplo para todos nosotros, Dios mío. De que no importando las condiciones, Padre, hay que adorarte. Ayúdalo y fortalécelo, Padre. Su vida, su salud está en tus manos. Padre, tú tienes el control de esta vida, de esta alma, Señor. En el nombre de Jesús. Haz tu voluntad en él para tu gloria, Dios mío, porque no hay nada imposible para ti, Espíritu de Dios. Gracias, Señor. Gracias, Espíritu Santo. Gracias, Dios mío, que él sienta el poder de tu Espíritu, que él sienta el poder de tu presencia, Jehová. Recatarabasenda.

0: Maya manda Kima. Gracias, Espíritu de Dios.
1: Tómame, aquí estoy.
0: Gracias, Jehová. Gracias, Señor. En el nombre de Jesús, Espíritu Santo. Fortalece, Dios mío, la vida de tu siervo, papá. Oh, Padre Santo, ayúdalo, Jehová. Oh, Señor, a poder caminar, Dios mío, con pies de sierva a las alturas, Señor. Ayúdalo, Señor, en el nombre de Jesús, Espíritu Santo, en medio del camino, Dios mío, Padre, porque tú no has terminado todavía con él, Señor, aleluya. Oh, sigue perfeccionando esa obra que has comenzado. Ayúdalo, Señor, en medio de sus batallas, de sus guerras, de sus luchas. Ayúdalo a vencer, Padre, porque él es más que vencedor por medio de ti. Padre, tú eres su fuerza, tú eres su fortaleza, Señor. Que él pueda tomar la fuerza, la fortaleza de Sion, Señor, así como David.

Gracias, Señor. Quiero decirle gracias porque para siempre es tu misericordia. Agradecele al Señor ahí donde estás, hermano. Gracias porque... Gracias, Señor. Quiero decirle gracias porque para siempre es tu misericordia. Agradecele al Señor ahí donde estás, hermano. Gracias porque su misericordia te alcanzó a ti y me alcanzó a mí. Y ahora somos un pueblo, hermano, con Dios, con esperanza. Antes no éramos ni pueblo, pero ahora somos real sacerdocio. Todo el que es real sacerdocio, levante su mano. Levanta al Señor un cántico de gratitud. Puedes cerrar tus ojos delante de tu Dios y meditar en la grandeza. Dile, Señor, doy gracias en esta hora. Gracias porque has puesto en mí un cántico nuevo, Señor. Alza tu corazón y dile, Señor, gracias.

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los Hechos de los Apóstoles, relata con arte, belleza y mucha fe la historia de los primeros cristianos. Su autor fue Lucas, el mismo autor del tercer evangelio. Al inicio de la era cristiana, el libro de los Hechos de los Apóstoles y el tercer evangelio formaban una única obra dividida en dos partes. A ella se le debe el nombre de Historia de los Orígenes Cristianos. Esa vinculación podemos reconocerla con facilidad si consideramos el prólogo de los Hechos de los Apóstoles. Sin embargo, las obras de Lucas, al mismo tiempo que se complementan como narración de una historia, difieren por completo en la forma de presentarla. El Evangelio se enfoca en Jerusalén, que es el punto de llegada de Cristo, donde Él vivirá la pasión, su muerte y resurrección. Por otro lado, los Hechos de los Apóstoles muestran cómo el mensaje de Cristo, llegado a Jerusalén, se difunde a partir de allí en la noche de Pentecostés, para los confines de la tierra, donde se hallan los incrédulos y gentiles, y llega a Roma, centro del mundo en esa época. El autor narra con entusiasmo las primeras conversiones al cristianismo, como sucedió con Pablo, que pasó de persecutor a discípulo, al sentir la gloria y el poder de Dios en el camino hacia Damasco. El principal mensaje del libro de los Hechos es enseñar que la mayor prueba de fe en Jesús es el amor al prójimo. Vean cómo ellos se aman. Entre ellos no hay necesitados. Y de esta forma, orar, velar y esperar en el Espíritu Santo el regreso de Jesús.

0: y 31 minutos.
1: Gracias, Señor. Quiero decirle gracias porque para siempre es tu misericordia. Agradecele al Señor ahí donde estás, hermano. Gracias porque su misericordia te alcanzó a ti y me alcanzó a mí. Y ahora somos un pueblo, hermano, con Dios, con esperanza. Antes no éramos ni pueblo, pero ahora somos real sacerdocio. Todo el que es real sacerdocio, levante su mano. Levanta al Señor un cántico de gratitud. Puedes cerrar tus ojos delante de tu Dios y meditar en la grandeza. Dile, Señor, doy gracias en esta hora. Gracias porque has puesto en mí un cántico nuevo, Señor. Alza tu corazón y dile, Señor, gracias.

Gracias, Señor. Quiero decirle gracias porque para siempre es tu misericordia. Agradecele al Señor ahí donde estás, hermano. Gracias porque su misericordia te alcanzó a ti y me alcanzó a mí. Y ahora somos un pueblo, hermano, con Dios, con esperanza. Antes no éramos ni pueblo, pero ahora somos real sacerdocio. Todo el que es real sacerdocio, levante su mano. Levanta al Señor un cántico de gratitud. Puedes cerrar tus ojos delante de tu Dios y meditar en la grandeza. Dile, Señor, doy gracias en esta hora. Gracias porque has puesto en mí un cántico nuevo, Señor. Alza tu corazón y dile, Señor, gracias.

0: restaura nuestra alma y llénalo de tu paz.
1: Tú no contiendas por palabras, contended en la fe. Porque como dijo el apóstol Pablo, las armas de nuestra milicia no son terrenales, sino poderosas en Dios para destrucción de fortalezas. Andemos pues en el Espíritu y no en la contienda carnal.
2: Las 10:45.

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Salmo 150. Aleluya. Alabad a Dios en su santuario. Alabadle en el extendimiento de su fortaleza. Alabadle por sus proezas. Alabadle conforme a la muchedumbre de su grandeza. Alabadle a son de bocina. Alabadle con salterio y arpa. Alabadle con adufe y flauta. Alabadle con cuerdas y órgano. Alabadle con címbalos resonantes. Alabadle con címbalos de júbilo. Todo lo que respira, alabe a Jah. Aleluya.

Gracias, Señor. Quiero decirle gracias porque para siempre es tu misericordia. Agradecele al Señor ahí donde estás, hermano. Gracias porque su misericordia. Gracias, Señor. Quiero decirle gracias porque para siempre es tu misericordia. Agradecele al Señor ahí donde estás, hermano. Gracias porque su misericordia te alcanzó a ti y me alcanzó a mí. Y ahora somos un pueblo, hermano, con Dios, con esperanza. Antes no éramos ni pueblo, pero ahora somos real sacerdocio. Todo el que es real sacerdocio, levante su mano. Levanta al Señor un cántico de gratitud. Puedes cerrar tus ojos delante de tu Dios y meditar en la grandeza. Dile, Señor, doy gracias en esta hora. Gracias porque has puesto en mí un cántico nuevo, Señor. Alza tu corazón y dile, Señor, gracias.

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Cuentan la gloria de Dios y el extendimiento denuncia la obra de sus manos. Un día emite palabra a otro día y una noche a la otra noche declara sabiduría. No hay dicho ni palabras ni es oída su voz. En toda la tierra salió su hilo y al cabo del mundo sus palabras. En ellos puso tabernáculo para el sol, y él, como un novio que sale de su tálamo, se alegra como un gigante para correr el camino. De un extremo de los cielos es su salida, y su curso hasta la extremidad de ellos, y no hay quien se esconda de su calor. La ley del Señor es perfecta, que convierte el alma. El testimonio del Señor es fiel, que hace sabio al pequeño. Los mandamientos del Señor son rectos, que alegran el corazón. El precepto del Señor es puro, que alumbra los ojos. El temor del Señor es limpio, que permanece para siempre. Los derechos del Señor son verdad, todos justos. Deseables son más que el oro, y más que mucho oro afinado, y dulces más que miel, y que licor de panales. Tu siervo es además amonestado con ellos, en guardarlos hay grande galardón. Los errores, ¿quién los entenderá? De los encubiertos me libra. Detén asimismo a tu siervo de las soberbias, que no se enseñoreen de mí. Entonces seré perfecto y estaré limpio de gran rebelión. Sean gratos los dichos de mi boca y la meditación de mi corazón delante de ti, oh Señor.

Gracias, Señor. Quiero decirle gracias porque para siempre es tu misericordia. Agradecele al Señor ahí donde estás, hermano. Gracias porque su misericordia. Gracias, Señor. Quiero decirle gracias porque para siempre es tu misericordia. Agradecele al Señor ahí donde estás, hermano. Gracias porque su misericordia te alcanzó a ti y me alcanzó a mí. Y ahora somos un pueblo, hermano, con Dios, con esperanza. Antes no éramos ni pueblo, pero ahora somos real sacerdocio. Todo el que es real sacerdocio, levante su mano. Levanta al Señor un cántico de gratitud. Puedes cerrar tus ojos delante de tu Dios y meditar en la grandeza. Dile, Señor, doy gracias en esta hora. Gracias porque has puesto en mí un cántico nuevo, Señor. Alza tu corazón y dile, Señor,

0: es necesaria la reprensión. No temas, porque Dios al hijo que ama lo corrige.
1: Las 12:45 minutos.

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37. El Señor reinó. Regocíjese la tierra. Alégrense las muchas islas. Nube y oscuridad alrededor de él. Justicia y juicio son el asiento de su trono. Fuego irá delante de él y abrazará en derredor sus enemigos. Sus relámpagos alumbraron el mundo. La tierra vio y se angustió. Los montes se derritieron como cera delante del Señor, delante del Señor de toda la tierra. Los cielos denunciaron su justicia, y todos los pueblos vieron su gloria. Avergüéncense todos los que sirven a la escultura, los que se alaban de los ídolos. Adórenlo todos los dioses. Oyó Sión y se alegró. Y las hijas de Judá se gozaron por tus juicios, oh Señor. Porque tú, Señor, eres alto sobre toda la tierra. Eres muy ensalzado sobre todos los dioses. Los que amáis al Señor, aborreced el mal. Él guarda las almas de sus misericordiosos. De mano de los impíos los libra. Luz está sembrada para el justo, y alegría para los rectos de corazón. Alegraos, justos, en el Señor, y alabad la memoria de su santidad.

Gracias, Señor. Quiero decirle gracias porque para siempre es tu misericordia. Agradecele.

¿dónde estás, hermano? Gracias, Señor. Quiero decirle gracias porque para siempre es tu misericordia. Agradecele al Señor ahí donde estás, hermano. Gracias porque su misericordia te alcanzó a ti y me alcanzó a mí. Y ahora somos un pueblo, hermano, con Dios, con esperanza. Antes no éramos ni pueblo, pero ahora somos reales sacerdocio. Todo el que es real sacerdocio, levante su mano. Levanta al Señor un cántico de gratitud. Puedes cerrar tus ojos delante de tu Dios y meditar en la grandeza. Dile, Señor, doy gracias en esta hora. Gracias porque has puesto en mí un cántico nuevo, Señor. Alza tu corazón y dile, Señor, gracias.

bienaventurados los que lavan sus ropas para tener derecho al árbol de la vida y para entrar por las puertas en la ciudad. Mas los perros estarán fuera, y los hechiceros, los fornicarios, los homicidas, los idólatras y todo aquel que ama y hace mentira. Apocalipsis 22, 14 al 15.

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2: Las 2:15.
3: Aleluya, a su nombre, a su nombre. Dios le dijo a Ezequiel, hijo de hombre, ponte sobre tus pies. Vamos a cantar un corito.

0: La Biblia contiene la mente de Dios, el estado del hombre, el camino de salvación, la condenación de los pecadores y la felicidad de los creyentes. Sus doctrinas son santas, sus preceptos son comprometidos, sus historias son verdaderas y sus decisiones son inmutables. Léala para ser sabio, créala para ser salvo y practíquela para ser santo. Contiene luz para guiarle, alimento para sostenerlo y consuelo para alentarlo. La Biblia es el mapa del viajero, el cayado del peregrino, la brújula del piloto, la espada del soldado y el itinerario del cristiano. Aquí se restablece el paraíso y las puertas del infierno son reveladas. Cristo es su gran tema, nuestro bien su diseño y la gloria de Dios su finalidad. Debe llenar la memoria, gobernar el corazón y guiar los pies. Léala lentamente, frecuentemente y en oración. Es una mina de riqueza, un paraíso de gloria y un río de placer. Es dada a usted en vida, será abierta en el juicio y recordada para siempre. Ella encierra la responsabilidad más alta, recompensará la labor más grande y condenará a todos los que menosprecien su contenido sagrado.
1: Dice la Biblia en Lucas 13:24: esforzaos en entrar por la puerta angosta, porque os digo que muchos procurarán entrar y no podrán. Por lo tanto, esforcemos a nuestros hermanos en la fe, haciendo como nos dijo Santiago en el capítulo 5, versos 19 al 20. Hermanos, si alguno de entre vosotros se ha extraviado de la verdad y alguno le hace volver, sepa que el que haga volver al pecador del error de su camino salvará de muerte un alma y cubrirá multitud de pecados. Esfuérzalos en entrar.

Gracias, Señor. Quiere decirle gracias porque para siempre es tu misericordia. Agradecele al Señor ahí donde estás, hermano. Gracias porque su misericordia. Gracias, Señor. Quiere decirle gracias porque para siempre es tu misericordia. Agradecele al Señor ahí donde estás, hermano. Gracias porque su misericordia te alcanzó a ti y me alcanzó a mí. Y ahora somos un pueblo, hermano, con Dios, con esperanza. Antes no éramos ni pueblo, pero ahora somos reales.

sacerdocio. Todo el que es real sacerdocio, levante su mano. Levanta al Señor un cántico de gratitud. Puedes cerrar tus ojos delante de tu Dios y meditar en la grandeza. Dile, Señor, te doy gracias en esta hora. Gracias porque has puesto en mí un cántico nuevo, Señor. Alza tu corazón y dile, Señor, gracias.

0: Jesús alerta sobre la presencia de falsos profetas. Es tiempo de noticias. El líder Jesús de Nazaret arremetió hoy contra los falsos profetas y pidió la unidad de todos para combatir un orden mundial que tachó de injusto e inmoral. Jesús, en el discurso magistral sobre el tema del árbol que da buen fruto, que se celebra en las inmediaciones del Auditorio del Monte, subrayó la necesidad de defender a los pueblos ante la presencia de falsos profetas que vienen disfrazados de ovejas, pero por dentro son lobos rapaces. Ustedes los conocerán por sus frutos, pues no se recogen uvas de los espinos, ni higos de los abrojos. Del mismo modo, todo buen árbol da buenos frutos, pero el árbol malo da frutos malos, señaló el maestro, quien consideró que todo árbol que no da buen fruto es cortado y echado al fuego. Una buena noticia está en desarrollo.
1: 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Las 2:46.

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1: Las 3:15.

Gracias, Señor. Quiero decirle gracias porque para siempre es tu misericordia. Agradecele al Señor ahí donde estás, hermano. Gracias, Señor. Quiero decirle gracias porque para siempre es tu misericordia. Agradecele al Señor ahí donde estás, hermano. Gracias porque su misericordia te alcanzó a ti y me alcanzó a mí. Y ahora somos un pueblo, hermano, con Dios, con esperanza. Antes no éramos ni pueblo, pero ahora somos real sacerdocio. Todo el que es real sacerdocio, levante su mano. Levanta al Señor un cántico de gratitud. Puedes cerrar tus ojos delante de tu Dios y meditar en la grandeza. Dile, Señor, te doy gracias en esta hora. Gracias porque has puesto en mí un cántico nuevo, Señor. Alza tu corazón y dile, Señor, gracias.

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Salmo 135. Aleluya. Alabad el nombre del Señor. Alabadle, siervos del Señor. Los que estáis en la casa del Señor, en los atrios de la casa de nuestro Dios. Alabad a Jah, porque es bueno el Señor. Cantad salmos a su nombre, porque es suave. Porque Jah ha escogido a Jacob para sí, a Israel por posesión suya. Porque yo sé que el Señor es grande, y el Señor nuestro, mayor que todos los dioses. Todo lo que quiso el Señor, hizo en los cielos y en la tierra, en los mares y en todos los abismos. El que hace subir las nubes del cabo de la tierra, hizo los relámpagos en la lluvia, el que saca los vientos de sus tesoros, el que hirió los primogénitos de Egipto, desde el hombre hasta la bestia. Envió señales y prodigios en medio de ti, oh Egipto, sobre el faraón y sobre todos sus siervos. El que hirió muchos gentiles y mató reyes poderosos. A Seón, rey amorreo, y a Og, rey de Basán, y a todos los reinos de Canaán. Y dio la tierra de ellos en heredad a Israel su pueblo. Oh Señor, tu nombre es eterno. Tu memoria, oh Señor, para generación y generación. Porque juzgará el Señor su pueblo, y sobre sus siervos se arrepentirá. Los ídolos de los gentiles son plata y oro, obra de manos de hombres. Tienen boca y no hablan, tienen ojos y no ven, tienen orejas y no oyen, tampoco hay espíritu en sus bocas. Como ellos sean los que los hacen, y todos los que en ellos confían. Casa de Israel, bendecid al Señor. Casa de Aarón, bendecid al Señor. Casa de Leví, bendecid al Señor. Los que teméis al Señor, bendecid al Señor. Bendito el Señor de Sión, el que mora en Jerusalén. Aleluya.

Gracias, Señor. Quiero decirle gracias porque para siempre es tu misericordia. Agradecele al Señor ahí donde estás, hermano. Gracias porque su misericordia. Gracias, Señor. Quiero decirle gracias porque para siempre es tu misericordia. Agradecele al Señor ahí donde estás, hermano. Gracias porque su misericordia te alcanzó a ti y me alcanzó a mí. Y ahora somos un pueblo, hermano, con Dios, con esperanza. Antes no éramos ni pueblo, pero ahora somos real sacerdocio. Todo el que es real sacerdocio, levante su mano. Levanta al Señor un cántico de gratitud. Puedes cerrar tus ojos delante de tu Dios y meditar en la grandeza. Dile, Señor, doy gracias en esta hora. Gracias porque has puesto en mí un cántico nuevo, Señor. Alza tu corazón y dile, Señor, gracias.

0: es necesaria la reprensión. No temas, porque Dios al hijo que ama lo corrige.
1: Las 4:45.

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Jesús le dijo: Yo soy el camino y la verdad y la vida. Nadie viene al Padre sino por mí. Juan capítulo 14, versículo 6.

Gracias, Señor. Quiero decirle gracias porque para siempre es tu misericordia. Agradecele al Señor ahí donde estás, hermano. Gracias porque su misericordia. Gracias, Señor. Quiero decirle gracias porque para siempre es tu misericordia. Agradecele al Señor ahí donde estás, hermano. Gracias porque su misericordia te alcanzó a ti y me alcanzó a mí. Y ahora somos un pueblo, hermano, con Dios, con esperanza. Antes no éramos ni pueblo, pero ahora somos real sacerdocio. Todo el que es real sacerdocio, levante su mano. Levanta al Señor un cántico de gratitud. Puedes cerrar tus ojos delante de tu Dios y meditar en la grandeza. Dile, Señor, doy gracias en esta hora. Gracias porque has puesto en mí un cántico nuevo, Señor. Alza tu corazón y dile, Señor, gracias.

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1: Las 5:45.

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0: el que se merece volar.
1: Salmo 104. Bendice, alma mía, al Señor. Señor Dios mío, mucho te has engrandecido, de gloria y de hermosura te has vestido. El que se cubre de luz como de vestidura, que extiende los cielos como una cortina, que establece sus aposentos entre las aguas, el que pone las nubes por su carroza, el que anda sobre las alas del viento, el que hace a sus ángeles espíritus, sus ministros, al fuego flameante. Él fundó la tierra sobre sus basas. No se moverá por ningún siglo. Con el abismo, como con vestido, la cubriste. Sobre los montes estaban las aguas. A tu represión huyeron. Por el sonido de tu trueno se apresuraron. Subieron los montes, descendieron los valles a este lugar que tú les fundaste. Les pusiste término, el cual no traspasarán, ni volverán a cubrir la tierra. Tú eres el que envías las fuentes por los arroyos, van entre los montes. Abrevan a todas las bestias del campo, quebrantan su sed los asnos salvajes. Junto a aquellos habitan las aves de los cielos, entre las hojas dan voces. El que riega los montes desde sus aposentos, del fruto de sus obras se sacía la tierra. El que hace producir el heno para las bestias, y la hierba para el servicio del hombre, sacando el pan de la tierra, y el vino, que alegra el corazón del hombre, haciendo relumbrar el rostro con el aceite, y el pan que sustenta el corazón del hombre. Se sacían los árboles del Señor, los cedros del Líbano que él plantó, para que allí aniden las aves, en las hayas tiene su casa la cigüeña. Los montes altos para las cabras monteses, las peñas, madrigueras para los conejos, hizo la luna para los tiempos, el sol conoció su occidente. Pones las tinieblas y es la noche, en ella corren todas las bestias del monte. Los leoncillos braman a la presa, y para buscar de Dios su comida. Sale el sol, se recogen y se echan en sus cuevas. Sale el hombre a su hacienda y a su labranza hasta la tarde. ¡Cuán muchas son tus obras, oh Señor! Hiciste todas ellas con sabiduría. La tierra está llena de tu posesión. Asimismo este gran mar y ancho de términos. Allí hay peces sin número, animales pequeños y grandes. Allí andan navíos. Allí está el Leviatán que hiciste para que jugase en él. Todos ellos esperan a ti, para que les des su comida a su tiempo. Les das, recogen, abres tu mano, se sacian de bien. Escondes tu rostro, se turban. Les quitas el espíritu, dejan de ser, y se tornan en su polvo. Envías tu espíritu, se crean, y renuevas la faz de la tierra. Sea la gloria al Señor para siempre. Alégrese, Señor, en sus obras, el cual mira a la tierra, y ella tiembla. Toca en los montes, y humean. Al Señor cantaré en mi vida, a mi Dios diré salmos mientras viviere. Me será suave hablar de Él, yo me alegraré en el Señor. Sean consumidos de la tierra los pecadores y los impíos dejen de ser. Bendice, alma mía, al Señor. Aleluya. Alabemos al Señor.
0: Gracias, Señor. Quiero decirle gracias porque para siempre es tu misericordia. Agradecele al Señor ahí donde estás, hermano. Gracias porque su misericordia te alcanzó a ti y me alcanzó a mí. Y ahora somos un pueblo, hermano, con Dios, con esperanza. Antes no éramos ni pueblo, pero ahora somos real sacerdocio. Todo el que es real sacerdocio, levante su mano. Levanta al Señor un cántico de gratitud. Puedes cerrar tus ojos delante de tu Dios y meditar en la grandeza. Dile, Señor, doy gracias en esta hora. Gracias porque has puesto en mí un cántico nuevo, Señor. Alza tu corazón y dile, Señor, gracias.

Gracias, Señor. Quiero decirle gracias porque para siempre es tu misericordia. Agradecele al Señor ahí donde estás, hermano. Gracias porque su misericordia te alcanzó a ti y me alcanzó a mí. Y ahora somos un pueblo, hermano, con Dios, con esperanza. Antes no éramos ni pueblo, pero ahora somos real sacerdocio. Todo el que es real sacerdocio, levante su mano. Levanta al Señor un cántico de gratitud. Puedes cerrar tus ojos delante de tu Dios y meditar en la grandeza. Dile, Señor, doy gracias en esta hora. Gracias porque has puesto en mí un cántico nuevo, Señor. Alza tu corazón y dile, Señor, gracias.

0: La palabra de Dios nos registra que todo aquel que quiso agradarle de corazón pasó por leves tribulaciones. Como dijo el apóstol Pablo, porque esta leve tribulación momentánea produce en nosotros un cada vez más excelente y eterno peso de gloria. Que no se turbe vuestro corazón y estad siempre gozosos, porque vuestra redención está cerca.
1: Las 6:45.

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1: Las 7:16.

Salmo 84. Al vencedor sobre Hittit. A los hijos de Coré. Salmo. Cuán amables son tus moradas, oh Señor de los ejércitos. Codicia y aún ardientemente desea mi alma los atrios del Señor. Mi corazón y mi carne cantan al Dios vivo. Aún el gorrión halla su casa, y la golondrina nido para sí, donde ponga sus pollos en tus altares, oh Señor de los ejércitos, Rey mío y Dios mío. Dichosos los que habitan en tu casa, perpetuamente te alabarán. Selah. Dichoso el hombre que tiene su fortaleza en ti, en cuyo corazón están tus caminos. Cuando pasaren por el valle de Abaca, lo tornarán en fuente. La lluvia también llenará las cisternas. Irán en gran multitud y en orden, verán a Dios en Sión. Señor Dios de los ejércitos, oye mi oración. Escucha, oh Dios de Jacob. Selah.

Mira, oh Dios, escudo nuestro, y pon los ojos en el rostro de tu ungido, porque mejor es un día en tus atrios que mil fuera de ellos. Escogí antes estar a la puerta en la casa de mi Dios que habitar en las moradas de maldad. Porque sol y escudo nos es el Señor Dios. Gracia y gloria dará el Señor. No quitará el bien a los que andan en integridad. Señor de los ejércitos, dichoso el hombre que confía en ti.

0: Las 7 y 31 minutos.
1: Gracias, Señor. Quiero decirle gracias porque para siempre es tu misericordia. Agradecele al Señor ahí donde estás, hermano. Gracias porque su misericordia te alcanzó a ti y me alcanzó a mí. Y ahora somos un pueblo, hermano, con Dios, con esperanza. Antes no éramos ni pueblo, pero ahora somos real sacerdocio. Todo el que es real sacerdocio, levante su mano. Levanta al Señor un cántico de gratitud. Puedes cerrar tus ojos delante de tu Dios y meditar en la grandeza. Dile, Señor, doy gracias en esta hora. Gracias porque has puesto en mí un cántico nuevo, Señor. Alza tu corazón y dile,

Dile, Señor, doy gracias en esta hora. Gracias porque has puesto en mí un cántico nuevo, Señor. Alza tu corazón y dile, Señor, gracias.

bendiga, amados hermanos, nuevamente aquí para con ustedes para adorar al Señor, entonando el dulce himno que ya no se escucha, un himno de la llave.

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0: El libro de Crónicas es el último libro de la Biblia hebrea. Los estudiosos entienden que su aceptación en el canon del Antiguo Testamento ocurrió en una fecha bien posterior a los otros libros. Hasta se considera un apéndice de las Escrituras por complementar las historias que se hallan en los libros de Samuel y de los Reyes. La versión actual sigue el modelo del Antiguo Testamento griego al colocar a Crónicas después de los Reyes y antes de Esdras y Nehemías. Tal vez el autor de Crónicas se haya dirigido a la élite cultural del pueblo de Israel por la manera como lo escribió. El libro no es tan fácil de entender sin un conocimiento previo de la historia hebrea. Eso permitió que el compilador seleccionase cuidadosa y deliberadamente solo los tramos que influyeran de manera directa en la vida religiosa de la comunidad israelí o promovieran la teología de la esperanza que Crónicas tenía el propósito de transmitir.
1: Las 8 y 30 minutos.
2: Gracias, Señor. Quiero decirle gracias porque para siempre es tu misericordia. Agradecele al Señor ahí donde estás, hermano. Gracias porque su misericordia te alcanzó a ti y me alcanzó a mí. Y ahora somos un pueblo, hermano, con Dios, con esperanza. Antes no éramos ni pueblo, pero ahora somos real sacerdocio. Todo el que es real sacerdocio, levante su mano. Levanta al Señor un cántico de gratitud. Puedes cerrar tus ojos delante de tu Dios y meditar en la grandeza. Dile, Señor, doy gracias en esta hora. Gracias porque has puesto en mí un cántico nuevo, Señor. Alza tu corazón y dile, Señor, gracias.

hizo a mí. Y ahora somos un pueblo, hermano, con Dios, con esperanza. Antes no éramos ni pueblo, pero ahora somos real sacerdocio. Todo el que es real sacerdocio, levante su mano. Levanta al Señor un cántico de gratitud. Puedes cerrar tus ojos delante de tu Dios y meditar en la grandeza. Dile, Señor, doy gracias en esta hora. Gracias porque has puesto en mí un cántico nuevo, Señor. Alza tu corazón y dile, Señor, gracias.

0: Jesús habla de la oración y la llamada regla de oro. Amigos y amigas, aquí las noticias. El Maestro Jesús de Nazaret, que en los últimos días ha reunido a miles de personas en el Auditorio del Monte, afirmó hoy que la oración y la regla de oro son elementos determinantes en las relaciones interpersonales. Como parte de su poderoso mensaje, el nazareno recordó que todo aquel que busca encontrará, el que llama se le abrirá, el que pida recibirá y el que busca encontrará. ¿Quién de ustedes, si su hijo le pide pan, le dará una piedra? ¿O si le pide un pescado, le dará una serpiente? Preguntó Jesús a los presentes. El divino maestro manifestó que si el ser humano, siendo malo, sabe dar cosas buenas a sus hijos, ¿cuánto más Dios, que está en los cielos, dará buenas cosas a los que le pidan? De manera que todo lo que quieran que la gente haga con ustedes, eso mismo deben hacer ustedes con ellos, puntualizó Jesús al referirse a lo que llamó la regla de oro. Una buena noticia está en desarrollo.
1: 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Las 8:45.

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1: Las 9:15.

Cuanto más comprendemos el libro de Esther, más nos apasionamos por él. La Biblia transmite con lujo de detalles la historia de esta linda joven israelita de la tribu de Benjamín, huérfana de padre y madre, que terminó su vida como reina, esposa del poderoso rey de Persia. Bien pronto el Señor le quitó los padres. Con su muerte, ella fue adoptada por su tío Mardoqueo. Este la educó de acuerdo con las leyes y costumbres del pueblo de Israel. Uno de los puntos más interesantes en la vida de Esther es observar cómo la providencia divina utilizó a esta joven en la liberación de su pueblo en un momento de extremo peligro. Jamás alguien imaginó esto que está en el libro, que ella, la humilde Esther, podría ser tan importante en los planes de Dios para la preservación del pueblo de Israel.

admites y confesares con tu boca que Jesús es el Señor y creyeres en tu corazón que Dios le levantó de los muertos, serás salvo. Romanos capítulo 10, versículo 9.

Quiero decirle gracias porque para siempre es tu misericordia. Agradecele al Señor ahí donde estás, hermano. Gracias porque su misericordia. Gracias, Señor.

Dile, Señor, te doy gracias en esta hora. Gracias porque has puesto en mí un cántico nuevo, Señor. Alza tu corazón y dile, Señor, gracias.

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1: Las 9:45.

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qué estás lejos, oh Señor, y te escondes en los tiempos de la angustia? Con arrogancia, el malo persigue al pobre. Sean tomados en los pensamientos que pensaron. Por cuanto se alabó el malo del deseo de su alma, y diciendo bien al robador, blasfema del Señor. El malo, por la altivez de su rostro, no busca a Dios. No está Dios en todos sus pensamientos. Sus caminos atormentan en todo tiempo. Tus juicios son altura delante de él. Echa bocanadas en orden a todos sus enemigos. Dice en su corazón, no seré movido en ningún tiempo, porque no me alcanzará el mal. Llena está su boca de maldición, y de engaños, y fraude. Debajo de su lengua, molestia y maldad. Está en las guaridas de las aldeas. En los escondrijos mata al inocente. Sus ojos están acechando al pobre. Acecha de encubierto, como el león desde su cama. Acecha para arrebatar al pobre. Arrebata al pobre trayéndolo en su red. Se encoge, se agacha, y caen en sus fuerzas muchos desdichados. Dice en su corazón, Dios está olvidado, ha encubierto su rostro, nunca lo vio. Levántate, oh Señor Dios, alza tu mano, no te olvides de los pobres. ¿Por qué irrita el malo a Dios? En su corazón ha dicho que no lo inquirirás. Tú has visto, porque tú miras el trabajo y el enojo para dar justicia en tus manos. A ti se acoge el pobre. Tú eres el amparo del huérfano. Quebranta el brazo del inicuo. Del malo buscará su maldad y no la hallarás. El Señor, Rey eterno y perpetuo, de su tierra fueron destruidos los gentiles. El deseo de los humildes oíste, oh Señor. Tú dispones su corazón. Y haces atento tu oído. Para juzgar al huérfano y al pobre, no volverá más a hacer violencia el hombre de la tierra.

Gracias, Señor. Quiero decirle gracias porque para siempre es tu misericordia. Agradecele al Señor ahí donde estás, hermano. Gracias porque su misericordia. Gracias, Señor. Quiero decirle gracias porque para siempre es tu misericordia. Agradecele al Señor ahí donde estás, hermano. Gracias porque su misericordia te alcanzó a ti y me alcanzó a mí. Y ahora somos un pueblo, hermano, con Dios, con esperanza. Antes no éramos ni pueblo, pero ahora somos real sacerdocio. Todo el que es real sacerdocio, levante su mano. Levanta al Señor un cántico de gratitud. Puedes cerrar tus ojos delante de tu Dios y meditar en la grandeza.

0: teman a los que matan el cuerpo, dice Jesús de Nazaret. Amigas y amigos, aquí están las noticias. El líder judío Jesús de Nazaret denunció hoy el aumento de la persecución y de la inseguridad en contra de su equipo de trabajo en Jerusalén y Judea, zona que atraviesa una grave crisis política y moral. Ustedes no deben tener miedo porque en realidad no hay nada encubierto que no haya de conocerse, ni nada oculto que no haya de saberse. Lo que les digo entre nos, díganlo en la luz, y lo que oyen al oído, proclámenlo desde las azoteas de sus casas, les reiteró el maestro de Galilea a sus discípulos. Jesús insistió que no se debe temer a aquellos que matan el cuerpo, ya que no pueden matar el alma. Más bien, hay que temer a aquel que puede destruir el alma y el cuerpo en el infierno. ¿Acaso no se venden dos pajarillos por unas cuantas monedas? Aún así, ni uno de ellos cae a tierra sin que Dios lo permita, pues aún los cabellos de ustedes están todos contados, puntualizó el maestro. Una buena noticia está en desarrollo.
1: 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Las 10:46.

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1: Las 11:15.

Salmo 111. Aleluya. Alef. Alabaré al Señor con todo el corazón. Bet, en la compañía y congregación de los rectos. Gimel. Grandes son las obras del Señor. Dalet. Buscadas de todos los que las quieran. Honra y hermosura es su obra. Bau, y su justicia permanece para siempre. Zain, hizo memorables sus maravillas. Chet, clemente y misericordioso es el Señor. Tet, dio mantenimiento a los que le temen. Yod, para siempre se acordará de su pacto. Kaf, la fortaleza de sus obras, anunció a su pueblo. Lamed, dándoles la heredad de los gentiles. Mem, las obras de sus manos son verdad y juicio. Nun, fieles son todos sus mandamientos. Samek, afirmados por siglo de siglo. Ayin, hechos en verdad y en rectitud. P, redención ha enviado a su pueblo. Sade, encargó para siempre su pacto. Kof, santo y terrible es su nombre. Resh, el principio de la sabiduría es el temor del Señor. Sin, buen entendimiento es a todos los que los ponen por obra. Tau, su loor permanece para siempre.

Gracias, Señor. Quiere decirle gracias porque para siempre es tu misericordia. Agradecele al Señor ahí donde estás, hermano. Gracias porque su misericordia. Gracias, Señor. Quiere decirle gracias porque para siempre es tu misericordia. Agradecele al Señor ahí donde estás, hermano. Gracias porque su misericordia te alcanzó a ti y me alcanzó a mí. Y ahora somos un pueblo, hermano, con Dios, con esperanza. Antes no éramos ni pueblo, pero ahora somos real sacerdocio. Todo el que es real sacerdocio, levante su mano. Levanta al Señor un cántico de gratitud. Puedes cerrar tus ojos delante de tu Dios y meditar en la grandeza. Dile, Señor, doy gracias en esta hora. Gracias porque has puesto en mí un cántico nuevo, Señor. Alza tu corazón y dile, Señor, gracias.

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Salmo 99. El Señor reinó. Temblarán los pueblos. El que está sentado sobre los querubines reinó. Se conmoverá la tierra. El Señor es grande en Sion y ensalzado sobre todos los pueblos. Alaben tu nombre, grande y tremendo y santo. Y la fortaleza del Rey que ama el juicio. Tú confirmas la rectitud. Tú has hecho en Jacob juicio y justicia. Ensalzad al Señor nuestro Dios y adorad al estrado de sus pies santo. Moisés y Aarón están entre sus sacerdotes, y Samuel entre los que invocaron su nombre. Invocaban al Señor y él les respondía. En columna de fuego hablaba con ellos. Guardaban sus testimonios y el derecho que les dio. Señor Dios nuestro, tú les respondías. Dios, tú eras perdonador a ellos y vengador por sus obras. Ensalzad al Señor nuestro Dios y adorad al monte de su santidad, porque el Señor nuestro Dios es santo.

0: Las 12 y 30 minutos.
1: Gracias, Señor. Quiero decirle gracias porque para siempre es tu misericordia. Agradecele al Señor ahí donde estás, hermano. Gracias porque su misericordia te alcanzó a ti y me alcanzó a mí. Y ahora somos un pueblo, hermano, con Dios, con esperanza. Antes no éramos ni pueblo, pero ahora somos real sacerdocio. Todo el que es real sacerdocio, levante su mano. Levanta al Señor un cántico de gratitud. Puedes cerrar tus ojos delante de tu Dios y meditar en la grandeza. Dile, Señor, doy gracias en esta hora. Gracias porque has puesto en mí un cántico nuevo, Señor. Alza tu corazón y dile, Señor, gracias.

Gracias, Señor. Quiero decirle gracias porque para siempre es tu misericordia. Agradecele al Señor ahí donde estás, hermano. Gracias porque su misericordia te alcanzó a ti y me alcanzó a mí. Y ahora somos un pueblo, hermano, con Dios, con esperanza. Antes no éramos ni pueblo, pero ahora somos real sacerdocio. Todo el que es real sacerdocio, levante su mano. Levanta al Señor un cántico de gratitud. Puedes cerrar tus ojos delante de tu Dios y meditar en la grandeza. Dile, Señor, doy gracias en esta hora. Gracias porque has puesto en mí un cántico nuevo, Señor. Alza tu corazón y dile, Señor, gracias.

decidido romper el silencio, hablar la verdad, cueste lo que cueste, digan lo que digan, porque nuestro compromiso no es con los hombres.

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Gracias, Señor. Quiero decirle gracias porque para siempre es tu misericordia. Agradecele al Señor ahí donde estás, hermano. Gracias porque su misericordia te alcanzó. Gracias, Señor. Quiero decirle gracias porque para siempre es tu misericordia. Agradecele al Señor ahí donde estás, hermano. Gracias porque su misericordia te alcanzó a ti y me alcanzó a mí. Y ahora somos un pueblo, hermano, con Dios, con esperanza. Antes no éramos ni pueblo, pero ahora somos real sacerdocio. Todo el que es real sacerdocio, levante su mano. Levanta al Señor un cántico de gratitud. Puedes cerrar tus ojos delante de tu Dios y meditar en la grandeza. Dile, Señor, doy gracias en esta hora. Gracias porque has puesto en mí un cántico nuevo, Señor. Alza tu corazón y dile, Señor, gracias.

conforme a lo que se lo pedimos. En el nombre de Jesús te pedimos también que ninguna palabra corrompida salga de nuestros labios, sino la necesaria para la edificación del oyente. En el nombre de Jesús te lo pedimos y el pueblo de Dios dice amén y amén. Mira lo que dice la palabra del Señor, amén. Romanos capítulo 6, versículo 16, quiero leerte eso en la nueva traducción viviente, amén. Romanos capítulo 6, verso 16, cuando lo leemos en la nueva traducción viviente, veamos cómo dice la palabra del Señor. Queremos comparar este versículo en la Reina Valera y en la nueva traducción viviente, amén. Dice la palabra del Señor de la siguiente manera en la nueva traducción de viviente. Acuérdate que te dije que es una pregunta lo que está haciendo aquí el apóstol Pablo cuando escribe esta carta a los romanos. Cuando nosotros vamos al contenido de esta epístola del apóstol Pablo a los romanos, vemos claramente que el propósito ¿verdad? De la epístola dice claramente aquí que en vista de sus planes, Pablo escribió una carta para presentarse él mismo a una iglesia que nunca había visitado, ¿okay? Al mismo tiempo redactó una exposición completa y ordenada de los grandes principios del evangelio que él predicaba, ¿okay? Este es el propósito de la epístola del apóstol Pablo a los romanos. Y vemos que aquí claramente él va a estar hablando sobre la justicia, sobre la fe, sobre la justificación, sobre la ley y sobre la gracia. Recuerde que la palabra dice claramente que somos salvos por gracia, ¿okay? Por fe. Porque el medio el que usted y todo ser humano que quiera acercarse a Dios, dice la palabra claramente en el libro de Efesios que el medio es la fe, ¿okay? Y yo creo que todos nosotros tenemos una medida de fe, ¿okay? Y por eso es importante que esa medida de fe siga siendo alimentada por medio de que de la palabra de Dios. Dice claramente que la fe es por el oír y el oír por la palabra de Dios, ¿okay? Es por el oír la palabra de Dios. Por eso dice claramente la palabra que tenemos que prestar atención a las escrituras, ¿okay? Ellas dan testimonio de nuestro Señor y Salvador Jesucristo. Ellas apuntan hacia Él. Todo el Viejo Testamento fue una sombra de lo que nosotros estamos viendo hoy en día en el Nuevo Testamento y de muchas cosas que se han cumplido y que han de cumplirse en un futuro muy cercano, como el levantamiento de la iglesia, que volvemos y recalcamos en lo próximo. Estamos esperando como iglesia de Cristo. Estamos esperando ser arrebatado, levantado. Estamos esperando, como muchos lo llaman también, por el rapto de la iglesia. Acuérdate que Pablo habló también de un misterio. Y es que no todos dormiremos, sino que dice claramente el libro de Tesalonicense que en la venida de Cristo, al sonar de esa trompeta, dice que los muertos en Cristo resucitarán primero, ¿okay? Y luego nosotros los que vivimos, ¿por qué él dijo eso? Luego nosotros los que vivimos, los que hayamos quedado, ¿por qué él habló? Porque él hablaba con una esperanza, ¿okay? Él hablaba con una esperanza. Él, así como todos nosotros tenemos que seguir predicando este evangelio y hablando de Jesucristo y predicando de Jesucristo y apuntando a la humanidad hacia Jesucristo y dando testimonio de Jesucristo, esperando la esperanza que nosotros tenemos aguardada en nuestros corazones de que algún día nosotros también seremos levantados, ya sea que estemos durmiendo 7 pies bajo tierra, porque una cosa yo pido, a mí no me quemen, ¿okay? Yo se lo he dicho claramente a mi familia, yo creo que va a haber suficiente para que por lo menos cumplan mis deseos. Olvídese de qué tan barato sea la cremación, a mí no me cremen, la Biblia no me habla de cremación. Respetamos las opiniones, respetamos las decisiones de las personas que lo hagan, pero la Biblia a mí no me habla de eso, mas sin embargo creo que me da a entender que eran prácticas paganas eso de poner las personas, hacerlos pasar por el fuego, ¿okay? Así que así la Biblia habla de cristiana sepultura, aunque no dice las palabras cristiana sepultura, habla de que Jesús fue puesto, ¿verdad?, en la tumba de José de Arimatea, ¿verdad? Allí fue puesto su cuerpo en aquella, si podría llamársele sepultura, pero era como una cueva, ¿verdad? Y donde habían rodado una piedra y habían puesto el cuerpo de nuestro Señor y Salvador Jesucristo, el cual ya no se encuentra allí, ¿me entiende? Lo único que quedó allí fueron los lienzos y creemos fielmente que Él resucitó y seguimos creyendo fielmente que Él es el Hijo de Dios y seguimos creyendo que Él volverá como Él lo prometió. Escúchalo bien, Jesucristo dijo que Él volvería y Él volverá
Cada profecía que usted ve que se ha cumplido en la palabra, se ha cumplido. No importa si han pasado 750 años, 1000 años, 2000 años. No importa cuánto tiempo ha pasado. Nosotros tenemos bastante evidencia de que todo lo que el Señor profetizó en referente a nuestro Señor y Salvador Jesucristo, no solamente se cumplió, sino que también nosotros en nuestras vidas hemos visto eso, hemos sido testigos del poder de Dios, hemos sido testigos de la manifestación de nuestro Señor Jesucristo, de su Espíritu Santo, y hemos sido testigos de lo que Él es capaz de hacer, el Espíritu Santo de Dios. Muchas de las cosas que acontecieron en aquel entonces, nosotros seguimos experimentándolas en el día de hoy. Por eso es que hay veces que Dios permite que esta revelación, ¿verdad?, a ciertas personas en los tiempos de hoy, para que el nombre de nuestro Señor Jesucristo siga dándose a conocer en las naciones, ¿ok? Y muchas de las veces sigue sucediendo cosas como la vivieron los apóstoles, ¿ok? Apariciones, la presencia del Señor, etcétera, etcétera, sanidades divinas, cómo Dios levanta de los muertos literalmente a alguien que ya ha fallecido, Espíritu Santo de Dios, ¿ah? Y sanando enfermedades incurables por la ciencia, por el ser humano. Y vemos claramente que el propósito de Pablo era no solamente presentarse a él mismo, ¿verdad?, a una iglesia que nunca había visitado, sino que también estaba redactando una exposición completa y ordenada de los grandes principios del evangelio que Pablo predicaba y que nosotros también procuramos predicar. Amén. Así que una de las cosas que vemos aquí en Romanos capítulo 6 es que habla, cuando usted ve en el capítulo 1, en el capítulo 6, versículo 1, antes de ese versículo 1, usted está viendo un encabezado que habla de muertos al pecado, pero vivos para Dios. Amén. Muertos al pecado, pero vivos para Dios, ¿ok? Y luego, cuando pasa al versículo 16, después del encabezado de Romanos capítulo 6, vemos claramente que dice, de esclavos del pecado a siervos de Dios, ¿eh? De esclavos del pecado a siervos de Dios. Y por eso es el tema de hoy, esclavos. ¿Por qué? Mira, dice la palabra en la Nueva Traducción Viviente, haciendo la pregunta, dice, ¿no se dan cuenta de que uno se convierte en esclavo de todo lo que decide obedecer? ¿Eh? Yo creo que eso es bastante sencillo, esa pregunta. No se dan cuenta, o sea, está haciendo una pregunta. Imagínate que Dios nos está hablando ahora mismo por medio de este verso bíblico y nos está diciendo, tú no te das cuenta de que tú te conviertes, yo me convierto en un esclavo de todo lo que yo decido obedecer. Tú te conviertes en un esclavo, una esclava de todo lo que usted decida obedecer, ¿ok? Y eso es claro, todos nosotros lo hemos visto, lo hemos vivido, ¿ok? ¿Sabes? Si usted se fija, a veces por eso es que muchas veces describen la vida del ser humano como una carrera de ratones. En inglés le hablan de rat race, ¿ok? Incluso hubo un cantante, creo que, si no me equivoco, era Bob Marley. Acuérdense que eso también, ellos tenían si mi mente no me falla, esa creencia rastafarian, también tiene unos orígenes bíblicos. Y por eso es que usted veía que muchas de sus canciones, él mencionaba la palabra del Señor, ¿okay? Y una de las cosas que yo me acuerdo como el día de hoy, que una de sus canciones, él cantaba Rat Race, ¿okay? Y cuando tú vienes a ver, eso es básicamente lo que tú ves. Mira, cuando usted sale por las mañanas o usted va en las tardes en los tapones, por lo menos yo en las madrugadas lo veo muy a menudo. La gente van como una carrera. O sea, van despiadadamente sin importarle a quién se lleven por el camino porque tienen que llegar a su lugar de trabajo para así poder llevar el pan a sus hogares, ¿okay? Y nosotros lo vemos, muchas veces caemos en esto porque es parte de la cultura. Y aunque nosotros estamos aquí, tenemos que entender que nuestra cultura no es de aquí. Pero muchas de las veces caemos enredados en las costumbres de esta cultura, ¿verdad? Y nos vemos corriendo igual que ellos, ¿verdad? Y Pablo también habló de eso en un momento dado, de que estas personas se sorprenden de que ya nosotros no corramos como ellos, ¿eh? Cuando estaba haciendo referencia al pecado, que ya nosotros no hacemos las cosas que ellos hacen. Ellos se asombran porque ya nosotros no somos de ellos, no somos del corillo de ellos, no somos del grupo de ellos, ¿eh? Y es la pura realidad. Yo hablaba con mi hermano no hace mucho y me daba mucha lástima porque yo quería visitar a un hermano mío de crianza. Quería llamarlo. Estaba allí donde él vive, donde él reside. Pero ¿sabes qué? No lo llamé, ¿entiendes? No le llamé por muchas cosas. Y a veces eso no es bueno, ¿verdad? El dejarle suposiciones a la mente, ¿verdad? Porque muchas de las veces eso que tú estás pensando no es cierto.
Lo más seguro que Dios quería que yo lo llamara. O sea, lo más seguro que Dios quería que yo me encontrara con él. Lo más seguro, Dios quería que yo le diera otro tratado, pero en persona. La última vez se lo envié por medio de mi hermano, pero me dolió en mi corazón. Y se lo decía a mi esposa, me duele en mi corazón porque Dios sabe, o sea, cómo yo amo a mis hermanos de crianza. Los amo. Aunque no corramos ya como corríamos antes, aunque yo no corro como corren ellos o como muchos de ellos se encuentran corriendo. ¿A qué te refieres, hermano Jorge? Bueno, que ya no estamos en los mismos caminos, ¿sabes? Muchos de ellos continúan en sus andadas, muchos de ellos no, ¿eh? Pero la mayoría de ellos que yo conozco no están en el camino, ¿verdad? Y Jesucristo lo dijo claramente: yo soy el camino. A otro no hace mucho también se lo dijo: varón, tú vives en tal estado, tú estás a tanto tiempo del aeropuerto, ¿eh? Y le dije: hermano, allá hay una iglesia de Dios, está a 7 minutos. O sea, tú no puedes conducir. Yo le digo al pastor que vaya y te busque. ¿Me entiendes? O sea, y obviamente entendemos. Muchos de ellos crecieron en el catolicismo. Eso fue lo que vieron. Eso fue lo que aprendieron. Entendemos eso. O sea, pero ¿para qué estamos puestos aquí? Para mostrarles el camino. Para dejarles saber claramente que Jesucristo es la verdad. Él es el camino. Él es la vida. O sea, vuelvo y te lo repito. Él es el camino. Él es el camino hacia Dios. Él es la verdad de Dios, Él es la vida de Dios. Separados de Él, nada podemos hacer. Y me daba tristeza, pero congoja en el corazón, porque sinceramente mi anhelo era ese. Hace años, más de 20 años, yo creo que yo no veo a este hombre. ¿Sabe? Un hermano de crianza que en un momento dado me entristecí, porque aún cuando hablamos por teléfono la última vez, ¿sabe? Yo no sé, pues nosotros seres humanos somos cambiantes. Vuelvo y te repito, cambiamos más que los carritos con los racers, ¿sabes? Hoy estamos de una manera, mañana estamos de otra, hoy te saludo, mañana no te saludo, hoy me sonrío contigo, mañana no. Así somos los seres humanos, ¿entiendes? Triste y lamentablemente. Pero ¿a qué te quiero llegar con esto? A que la última vez que hablé, ¿sabes? Me dijo una cosa y dije: caramba, o se está haciendo o es verdad que no se está acordando, ¿sabes? Y son cosas que a veces uno las tiene que hablar, no sé, quizás. A mí me gusta sentarme a hablar de frente, tomarme el tiempo. A veces las llamadas por teléfono, la gente está ajetreada en sus cosas y, ¿sabes?, no se toman el segundo para hablar. Y son muchas las cosas. Pero ahora, volviendo a la palabra del Señor, fíjate que Pablo hace esta pregunta y dice: ¿no se dan cuenta de que uno se convierte en esclavo de todo lo que decide obedecer? Uno puede ser esclavo del pecado, lo cual lleva a la muerte, o puede decidir obedecer a Dios, lo cual lleva a una vida recta. Por eso habla de justicia, habla de rectitud. Sobre toda cosa guardada, guarda tu corazón, porque de él mana la vida. O sea, cuando nosotros decidimos obedecer a Dios, eso nos va a llevar a nosotros a vivir una vida recta delante de Dios. Y por eso es que nosotros tenemos que cuidar nuestro corazón para poder vivir esa vida recta, de donde emana la vida de Dios. El corazón de nosotros está supuesto a manar la vida de Dios. Y muchas veces, si no tenemos cuidado, si no lo guardamos, ¿cómo lo vamos a guardar? Bueno, dice la palabra claramente: con la coraza de justicia. O sea, cuando tú vienes a ver la armadura en aquellos tiempos de un soldado, estaba hablando claramente él estaba haciendo como, para que tú te imaginaras, el soldado romano, ¿verdad? Tenía un casco, tenía un escudo, tenía una espada, tenía una coraza sobre su pecho, ¿verdad? Tenía un cinto, ¿verdad? Y tenía también, ¿verdad?, lo que le llama las sandalias del apresto del Evangelio de la Paz, ¿entiendes? Y cada una de esas partes de la armadura tenía un propósito. O sea, no estaban ahí por simplemente tener un vestuario, ¿verdad?, que los demás pudieran ver. Tenía un propósito, ¿verdad? Y el propósito de la coraza que llevaba el soldado romano, obviamente, era para proteger toda esta área de aquí arriba, ¿verdad? Y la más esencial, que era el corazón. Y cuando tú vienes a ver, tanto en una guerra literal física, no solamente, cuando usted ve los policías hoy en día, ¿qué usted ve que le ponen? Le ponen un chaleco que antibalas, ¿verdad que sí? ¿Y qué hace ese chaleco? Una de las cosas que está guardando ¿qué? Uno de los órganos, sino el órgano más importante, el corazón. Y por eso es que dice la palabra también: sobre toda cosa guardada, guarda tu corazón.
porque de él mana la vida. ¿Eh? O sea, y no solamente literalmente, pero estamos hablando también que espiritualmente de ahí también mana la vida de nosotros los creyentes. ¿Eh? ¿Por qué? Porque le hemos abierto la puerta a Cristo. ¿Eh? Le hemos dicho, aquí estoy, Señor. ¿Eh? Limpia mi corazón, escudriña mi corazón. Como se los he dicho yo anteriormente, cuando me he ido en oración, una de mis peticiones hacia Dios, muéstrame, Señor, cómo está mi corazón delante de ti. ¿Eh? Yo te aseguro a ti que si tú le oras al Señor y te enfocas en tu corazón, tú vas a ver cómo el Señor te va a hablar. Tú vas a ver cómo Él, mira, yo creo que esa fue la primera vez que Dios a mí, en el Espíritu Santo de Dios me condujo. Esa fue, yo creo que la primera vez en aquel entonces que me condujo a un versículo bíblico conforme a mi vida espiritual y me hizo entender lo que yo no entendía por medio de lenguas que el Espíritu me hablaba. Espíritu Santo de Dios, la gloria de Dios lo hizo Dios, lo hizo Cristo por medio de su Espíritu Santo. ¿Eh? La promesa que Él nos dejó. ¿Eh? Y dice claramente en la Nueva Traducción Viviente, ves que el versículo 16 suena completamente diferente. ¿No sabéis que si os sometéis a alguien como esclavos para obedecerle, sois esclavos de aquel a quien obedecéis? Sea del pecado para muerto, sea de la obediencia para justicia. La Nueva Traducción Viviente te dice, ¿no se dan cuenta de que uno se convierte, te conviertes en esclavo, en esclava, ¿ok? De todo lo que tú decidas obedecer. ¿Eh? Uno puede ser esclavo del pecado, ¿para qué? Para muerte. ¿Eh? Eso te lleva a la muerte, ¿ves? Por eso es que Jesucristo, cuando te habla, te decía no hace mucho el libro de Gálatas, capítulo 5, si mi mente no me falla, la verdadera libertad que tenemos en Cristo, no solamente te habla de eso, te dice también, pero no usemos esa libertad como un pretexto. Vamos allá para que tú veas. Cuando vamos al libro de Gálatas, el libro de Gálatas, tú vas a ver claramente la palabra del Señor en el capítulo 5, que también el apóstol Pablo dice que no debemos de utilizar esa libertad como un pretexto, ¿ok? Dice la libertad cristiana, estás pues firmes en la libertad con que Cristo nos hizo libres y no estéis otra vez sujetos al yugo de esclavitud. Gracias, Señor, la gloria es tuya. Es aquí yo, Pablo, digo que si os circuncidáis, ¿ok? De nada os aprovechará Cristo. Y otra vez testifico a todo hombre que se circuncida que está obligado a guardar toda la ley. Luego dice el versículo 4, de Cristo os desligaste y los que por la ley os justificáis, ¿eh? De la gracia habéis caído, pues nosotros por el Espíritu aguardamos por fe la esperanza de la justicia, punto y coma. Porque en Cristo Jesús ni la circuncisión vale algo, ni la incircuncisión, sino la fe, ¿ok? Sino la fe que obra por el amor, ¿eh? Abraham creyó a Dios y le fue contado por justicia. Ese creer tiene que ver con fe. Sal de tu tierra y de tu parentela, a la tierra que yo te mostraré. Solamente le dijo sal, todavía ni le había mostrado la tierra, y paso a paso nosotros tenemos que

continuar tomando esas enseñanzas para que veamos que esto nosotros vamos también paso a paso en cosas que Dios nos está pidiendo, ¿eh? Y que muchas de las veces nos rehusamos a hacer, Espíritu Santo de Dios, ¿eh? Justificaciones humanas, ¿eh? Porque muchas veces no estamos viviendo por fe, estamos viviendo por vista, ¿eh? Por lo que tengo en el banco, por lo que estoy viendo aquí, por lo que estoy viendo allá, ¿eh? Y eso a mí no me habla de fe, eso me está hablando de lo que estoy viendo por vista, ¿eh? O sea, es todo lo contrario a lo que dice la palabra del Señor. Y luego dice la palabra aquí en el versículo 7, vosotros corríais bien. ¿Quién os estorbó para no obedecer la verdad? ¿Eh? Esta persuasión no procede de aquel que os llama. Un poco de levadura leuda toda la masa. Yo confío respecto de vosotros en el Señor que no pensaréis de otro modo, punto y coma. Mas el que os perturba llevará la sentencia a quien quiera que sea. Y yo, hermanos, si aún predico la circuncisión, ¿por qué padezco persecución todavía? En tal caso, se ha quitado el tropiezo de la cruz. ¿Okay? En tal caso, se ha quitado el tropiezo de la cruz. Ojalá se mutilasen los que os perturban, porque vosotros, hermanos, a libertad, escucha bien esto, a libertad fuisteis llamados. ¿Eh? Por eso te estoy hablando de la esclavitud, porque dice la palabra en Romanos 6:16, no te das cuenta que tú te conviertes en un esclavo o esclava de todo aquello que tú decides obedecer. ¿Ah? Y luego te dice, uno puede ser esclavo del pecado, lo cual lleva a la muerte, o puede decidir obedecer a Dios, lo cual lleva a una vida recta. ¿Eh? Y eso es lo que está buscando Dios, ¿eh? Que vivamos una vida recta, una vida de rectitud, Espíritu Santo de Dios. ¿Ah? Y dice la palabra del Señor, porque vosotros, hermanos, a libertad y fuisteis llamados solamente, escucha lo que le dice, punto y coma, solamente que no uséis la libertad como ocasión para la carne, Espíritu Santo de Dios, sino servíos por amor los unos a los otros, porque toda la ley en esta sola palabra se cumple. Dos puntos, amarás a tu prójimo como a ti mismo. ¿Por qué dice esto? Porque andaban mordiéndose, se comían los unos a los otros. ¿Eh? Escúchalo bien. Pero si os mordéis y os coméis unos a otros, mirad que también no os consumáis unos a otros, Espíritu Santo de Dios. La libertad puede degenerar en libertinaje, pero el Espíritu Santo nos capacita para vencer los deseos de la carne. Por eso es que Pablo siempre decía, pero soy más que vencedor en Cristo Jesús. Después que él entendía, ¿eh? O sea, el problema y la batalla que él tenía consigo mismo, que las cosas que quiero hacer no las hago, las que no quiero hacer las termino haciendo, Espíritu Santo de Dios. Luego él llegó a entender una sola cosa, que le dio la gloria a Cristo Jesús, que por medio de su Espíritu Santo él podía obtener la victoria, ¿eh? Y aquí mismo te lo está diciendo en el versículo 16, que la libertad puede degenerar en libertinaje, ¿eh? Por eso él está diciendo claramente, digo pues andad en el Espíritu y no satisfagáis los deseos de la carne, porque el deseo de la carne es contra el Espíritu y el del Espíritu es contra la carne, y estos se oponen entre sí para que no hagáis lo que quisierais. O sea, que por eso es que tú te encuentras y yo me encuentro muchas veces batallando. ¿Por qué? Porque hay un espíritu y hay una carne, hay una naturaleza pecaminosa, adánica, asquerosa, apestosa, ¿eh? Que siempre va a querer llevarle la contraria a las cosas del Espíritu Santo de Dios que vino a ser morada en nosotros, el cual nos ha sellado para ese gran día, ¿eh? El cual nos guía a toda verdad y a toda justicia. El cual nos convence de pecado, nos redarguye. Mira, si no fuera por el Espíritu Santo de Dios, nosotros ni pediríamos perdón. Si no fuera por el Espíritu Santo de Dios, nosotros no fuéramos quien para poner por obra la palabra de Dios, porque sin el Espíritu Santo de Dios no podemos. ¿Eh? Por eso es que Él dijo, sin mí nada podéis hacer. ¿Eh? Por eso es que Él dijo claramente, esperen aquí la promesa del Espíritu Santo de Dios, porque Cristo mismo sabía que nada podían hacer si no eran investidos de poder de lo alto para poder llevar a cabo la misión que Dios había dejado a ellos. ¿Eh? La misma visión de Cristo, reconciliación. ¿Eh? Se nos ha dado, se nos ha dejado también con un ministerio, con un servicio que es el ser, que es un servicio de reconciliar las almas con Dios por medio de Cristo. ¿Eh? Reconciliado. ¿Eh?
Una vez más os digo, reconciliado. Eso es lo que busca el Señor, reconciliación por medio del arrepentimiento. O sea, cuando el Señor está viendo, como dice la palabra del Señor, un corazón contrito y humillado no desprecia a Dios. Cuando Dios ve esa clase de corazón, cuando Dios ve esa clase de situación en un ser humano y está viendo que ese ser humano está reconociendo que no tiene una salida más, está en un callejón sin salida. Y no tiene nada más que recurrir a Cristo. Es la única opción que tiene. Yo lo he visto con mis ojos y es triste el tú tener que ir a ministrar a una cárcel para que Dios te abra los ojos y tú ves gente que trabajan en tu misma industria y de repente los veías allá y hoy en día están sentados en el servicio de la iglesia un domingo buscando respuesta de Dios o buscando que Dios los saque de esa situación. ¿Por qué? Porque de pequeño quizás escucharon. Porque han escuchado de un Cristo que es misericordioso, que es poderoso. Conozco de uno que a la que me vio nunca más volvió al servicio. Eso me habla de vergüenza. Eso me habla de lo mismo que nosotros vimos en Adán y en Eva. Se avergonzaron. No tenía por qué avergonzarse. Solo Dios sabrá por qué. Pero nunca más volvió, nunca más lo vi. Al tiempo salió, iba bien, estaba corriendo bien, de repente lo veo, y su rostro ya una vez más delataba cómo se encontraba corriendo. Triste y lamentablemente lo digo, ¿verdad? Volvemos al capítulo 5 del libro de Gálatas. Dice la palabra del Señor: digo pues, andad en el espíritu, no satisfagáis los deseos de la carne, porque el deseo de la carne es contra el espíritu y el del espíritu es contra la carne, y estos se oponen entre sí para que no hagáis lo que quisierais. Pero luego dice Pablo: pero si sois guiados por el espíritu, letra mayúscula, espíritu, está haciendo referencia al Espíritu Santo de Dios. Si sois guiados por el espíritu, no estáis bajo la ley. ¿Okay? Vuelvo y te repito. El Espíritu Santo nos capacita para vencer los deseos de la carne cuando nos sometemos permanentemente a su poder y a su dominio. Dice la palabra claramente que Él nos ha dado, no nos ha dado espíritu de cobardía, sino de amor, de poder y de dominio propio. Ese es el Espíritu Santo de Dios. Amor, porque Dios es amor. Poder, porque de Dios es el poder. Y dominio propio, porque solamente por medio del Espíritu Santo de Dios nosotros podemos ejercer. Estas cosas que habla la palabra del Señor, Espíritu Santo de Dios, la gloria es tuya, Jehová. El espíritu y la carne están diametralmente opuestos el uno al otro, como se evidencia por sus obras y por sus frutos en el versículo 19 al versículo 22 del capítulo 5, de este mismo libro de Gálatas, Espíritu Santo de Dios. El resultado es un fiero e incesante conflicto dentro de los cristianos, en el que no pueden vencer confiados en sus propias fuerzas. Cuando vamos al libro de Romanos capítulo 7 versículo 15, que es de lo que yo te hablaba, de lo que hablaba Pablo en Romanos capítulo 7, dice claramente Pablo, cuando vemos lo que dice aquí, dice claramente: porque lo que hago no lo entiendo. Romanos 7:15, porque lo que hago no lo entiendo, punto y coma, pues no hago lo que quiero, sino lo que aborrezco, eso hago. ¿No te ha pasado eso? Y ahí es donde también entra lo que yo hablaba la otra vez, que quizás ese ser querido se le olvidó lo que dice la palabra del Señor. Entendemos, que somos representantes, que somos embajadores. Entendemos que como la responsabilidad que Dios ha puesto en nuestras manos y que nos llamará a cuenta. Por lo que Él ha puesto, depositado la confianza en nosotros para llevar a cabo. Entendemos todas estas cosas, pero mira lo que dice aquí. Dice claramente la palabra del Señor en el versículo 15: porque lo que hago no lo entiendo, pues no hago lo que quiero, sino lo que aborrezco, eso hago. Y si lo que no quiero, esto hago, apruebo que la ley es buena, de manera que ya no soy yo quien hace aquello, sino el pecado que mora en mí. Y todavía hay gente que dicen que, ay, Señor Jesucristo,
Espíritu Santo.

claramente. Yo pude entender que aquello que aquel hombre hizo, aquella atrocidad, escucha bien esto, es exactamente esto que está diciendo Pablo. Sino el pecado que mora en mí. Cuando vas al versículo 20 dice: y si hago lo que no quiero, ya no lo hago yo, sino el pecado que mora en mí. Versículo 17, volvemos del 20 al 17, brincamos, ¿verdad? Volvemos al 17, de manera que ya no soy yo quien hace aquello, sino el pecado que mora en mí. Y yo sé que en mí, versículo 18, esto es, en mi carne no mora el bien, punto y coma, porque el querer el bien está en mí, pero no el hacerlo. Espíritu Santo de Dios. Y por eso es que necesitamos del Espíritu Santo de Dios para poder hacerlo, Espíritu Santo de Dios. Usted puede tener todas las buenas intenciones del mundo de llevar a cabo la palabra del Señor al pie de la letra. Pero el mismo Pablo dijo claramente, escúchalo bien, el versículo 17, el 18, y yo sé que en mí, esto es, en mi carne no mora el bien, porque el querer el bien está en mí, pero no el hacerlo. Cuando vas al versículo 25 te está diciendo: gracias doy a Dios por Jesucristo, Señor nuestro. Así que yo mismo con la mente sirvo a la ley de Dios, más con la carne a la ley del pecado. Espíritu Santo de Dios. Cuando te habla de este cuerpo de muerte, esta expresión es la de una persona que está encadenada, no puede librarse y desespera por lograrlo. Pero la angustia da paso a una declaración victoriosa, no porque haya cesado la lucha, sino porque la fuerza humana ha sido sobrepasada por el poder del Espíritu Santo de Dios. Escúchalo bien. Por eso dice la palabra del Señor que es necesario que por muchas aflicciones nosotros entremos al reino de Dios. Todas estas cosas son parte de la vida del cristiano, para que veamos que no es de nosotros el poder, que no es de nosotros la gloria, que es de Dios, que la dependencia de Dios siempre tiene que estar ahí. Por eso es que el tema de hoy es esclavo. Cuando nosotros vamos al libro de Hebreo, Espíritu Santo de Dios, glorifícate de una manera especial y poderosa. En el libro de Hebreos, capítulo 3, versículo 2, dice claramente la palabra lo siguiente. Escucha bien esto. Hebreos, capítulo 3, versículo 2 dice: el cual es fiel al que le constituyó, como también lo fue Moisés en toda la casa de Dios. Y sabemos todos nosotros que este libro de los Hebreos fue escrito para los creyentes de origen judío, ¿ok? Que estaban siendo perseguidos y tentados a que abandonar a Cristo. ¿Para qué? Para volver al judaísmo. Es Gálatas, es el libro de Hebreos. Escucha bien esto, para volver al judaísmo, y el autor, ¿okay?, les demuestra que Jesucristo es superior a los profetas, a los ángeles, ¿okay?, al sacerdocio levítico, a Moisés y a todos los sacrificios del antiguo pacto. Espíritu Santo de Dios. Y en el capítulo 3 nosotros estamos viendo que el Espíritu Santo dirige la atención hacia Moisés, el caudillo de Israel, el hombre más respetado por todo Israel. Mas sin embargo, ¿cuál fue el propósito? No era disminuir a Moisés, sino exaltar a Cristo, Espíritu Santo de Dios. Y por eso Jesucristo nos deja a uno como Él, el Espíritu Santo de Dios, ¿verdad? Nos dejó uno al nivel de Él, el Espíritu Santo de Dios. No estamos solos, No estamos solos. Por más que parezcamos que estamos solos, no estamos solos. Jesucristo sigue estando con nosotros, por medio de su Espíritu Santo. Mi alma adora la gloria de Jehová. Mire, usted puede admirar a los hombres de Dios. Usted puede admirar a Gille Ávila. Yo puedo admirar a Gille Ávila. Nosotros podemos admirar a aquellos hombres de Dios. Ortega, si mi mente no me falla. El caballero de la cruz, que le llamaban, Arrasqui en sus tiempos. A Jeñito. Nosotros podemos admirar a todos estos hombres de Dios que nosotros crecimos viendo, los Espíritu Santo de Dios, y aún los de este tiempo. Escúchalo bien. Pero una cosa tenemos que entender, que la salvación no está en esos hombres. La salvación solamente, exclusivamente, la encontramos en Cristo Jesús. Nosotros, los hombres y las mujeres de Dios, solamente somos instrumentos en las manos de Dios.

instrumentos en las manos de Dios llevando a cabo una misión de ir y predicar el evangelio a toda criatura. Espíritu Santo de Dios. ¿Ah? Todo el que cree será salvo. Todo el que crea el mensaje del evangelio de Cristo será salvo. Mas el que no cree, dice la palabra del Señor, claramente que está condenado. ¿Ah? Una y otra vez te lo dije. Juan 14, 6, yo soy el camino, yo soy la verdad y yo soy la vida. Nadie viene al Padre si no es por mí. O sea, y una de las cosas que nosotros tenemos que entender, que Jesucristo siempre permaneció fiel a la palabra.

todos estos hombres que fallaron en el pasado, todos pudieron haber fallado de alguna manera u otra, pero busca el ejemplo de Cristo a ver si Cristo falló. Él siempre siempre estuvo fiel, ¿ok? Al mandato de nuestro Padre Celestial, ¿ok? A la obra de Dios, a la palabra de Dios, Espíritu Santo de Dios, nunca falló. La misión que Dios le dio la llevó.

Juan, capítulo 6, versículo 38. Mira lo que dice la palabra del Señor. Juan 6:38 dice la palabra del Señor. Gloria a Dios. Escucha esto. A ti damos la gloria, Jehová. Preocupe, estamos ya mismo por terminar. Juan 6:38, cuando está viendo el jueguito ese de soccer, no se para de ese mueble por 3 horas, 2 horas. ¿Eh? Cuando está viendo otras cosas, escuche bien esto. Dice la palabra en Juan 6:38, porque he descendido del cielo no para hacer mi voluntad, sino la voluntad del que me envió. Eso son palabras en rojo, son palabras de Jesús. ¿Sí? Y esta es la voluntad del Padre, el que me envió, 2 puntos. Que todo lo que me diere no pierda yo nada, sino que lo resucite en el día postrero. Y esta es la voluntad del que me ha enviado, 2 puntos. Que todo aquel que vea al Hijo y cree en Él tenga vida eterna, y yo le resucitaré en el día postrero. ¿Qué dijo Cristo? Yo soy la resurrección. Y por eso es importante, mira, de la esclavitud al pecado, yo nunca pude en contra del pecado. Y todavía hasta el sol de hoy no puedo en contra del pecado. ¿Okay? Y he llegado a entender que solamente por medio del poder de Dios, ¿okay?, del amor de Dios en mí. Porque mira que yo le hablaba a un familiar no hace mucho también y le decía, mira, yo no le rompí la cara a aquel hombre. Estoy hablando de casi más de 15 años atrás. Hay una razón específica por la cual yo hago ciertas cosas. Y es por, de cierta manera, y le estaba comentando a mi señora madre de que esa era la razón específica porque yo lo hacía así. ¿Entiendes? Y decía, porque esto sucedió en aquel entonces. Y gracias a Dios, creo que ya estaba en mis pininos ahí, ya estaba buscando del Señor, etcétera, etcétera. 33, 43, sí, más o menos, como 15 años. Y aquel hombre hizo algo que para la gloria de Dios lo

sino que también nos hubiesen metido todo un revolú. Y vamos a terminar todos en un revolú, tanto él como yo. Y le decía a mi amada madre que fue gracias a Dios. No fui yo. O sea, si llega a ser por mí, ¿verdad? Si llega a ser la vieja criatura, recuérdense que la Biblia dice, de modo que si alguno está en Cristo, nueva criatura, ¿eh? ¿Verdad? O sea, si estamos en Cristo, tenemos que entender que somos nueva criatura, ¿verdad? Y que esta nueva criatura, Dios le ha dado el poder que necesita para poder llevar a cabo la voluntad de Dios. Te dan en un lado, muéstrale el otro. Te piden, ve 2 millas, no vayas una. Te piden el saco, no, dale 2, dale 3. ¿Qué dice la palabra del Señor? Al que te pida, dale. Y obviamente, ¿sabes? Con sabiduría de Dios no vamos a ser tampoco necios. Porque hay gente que sinceramente, y yo pues en lo personal, te puedo decir que en base a esa palabra última que compartí, al que te pida, dale. Últimamente he tenido que hacer mucho escudriñar. No hace mucho una persona en uno de los lives del domingo me contacta desde Santo Domingo. Me contacta de Santo Domingo y vi unas cosas que no estaban bien. Yo seguía pidiéndole a Dios, y dije, esto no está bien, esto no es de Dios. Y tuvo que cortar la persona. ¿Por qué? Porque no había claridad, porque no había honestidad, porque había, como decimos nosotros en el vocablo callejero, había un fantasmeo. Y eso yo creo que hay veces que a las personas se les olvida de dónde Dios nos sacó, ¿verdad? Que Dios nos sacó de las mismas pailas del infierno, que Dios nos sacó de las tinieblas a la luz, ¿verdad? Y que aunque ya no vivimos conforme a esa mentalidad, hay veces que nosotros le damos gracias a Dios por lo que vivimos, porque sinceramente si no hubiésemos vivido lo que vivimos, ¿sabe Dios cuántas veces hubiesen hecho fiesta con nosotros? ¿Verdad que sí? Pero a veces tomamos eso y no queremos ejecutarlo conforme al mundo y conforme a la calle, sino queremos llevarlo a las manos de Dios. Y después de un tiempo de comunicar con Dios y hablar con Dios, el Señor me seguía llevando.

para llamarme a mí, pero esto, esto y esto no cuadra acá. O sea, es para que ustedes vean cómo nosotros hoy en día tenemos que tener mucho cuidado con la tecnología. ¿Sí? La tecnología es muy útil para muchas cosas, pero al mismo tiempo se presta para hacer muchas pechorrías. ¿Sí? Así que, en base a esa palabra, pues, vuelvo y te repito, hay que también tener la sabiduría de Dios, no solamente para todo, hay que buscar la sabiduría de Dios. Y una de las cosas con las cuales quiero cerrar en este día es básicamente con lo que dice la palabra del Señor, ¿verdad? Y vuelvo con lo mismo que empecé, es lo mismo que quiero cerrar. Romanos capítulo 6, versículo 16, que dice la palabra del Señor. Lo voy a leer en esta otra versión. Ustedes saben muy bien que si se entregan como esclavos a un amo para obedecerlo, entonces son esclavos de ese amo a quien obedecen. Y esto es así. Tanto si obedecen al pecado, lo cual lleva a la muerte, como si obedecen a Dios para vivir en la justicia. ¿Sí? Y yo creo que nosotros es importante que entendamos que Jesucristo tiene todo lo que el ser humano necesita. ¿Sí? Podríamos llamar respetuosamente hablando, Jesucristo es un todo en uno. Podrías llamarle, si tú quieres, Jesucristo es un todoterreno. ¿Okay? Ese es Jesucristo. ¿Okay? Por eso es que él dijo claramente: confiad, yo he vencido al mundo. ¿Ah? O sea, cuando Dios nos dice claramente por medio de su Hijo amado Jesucristo que confiemos, porque él ha vencido al mundo, obviamente porque él sabe lo que nos está diciendo, por dónde nos está llevando o por dónde nos quiere llevar o te quiere llevar. ¿Eh? O sea, si Cristo mismo quiere reconciliarte con el Padre, ¿eh?, quiere sellarte con su Espíritu Santo, él sabe lo que está haciendo. Si Cristo en su palabra nos dice que nos llama a todos al arrepentimiento, porque eso es lo que él está buscando, un cambio de camino, ¿eh?, un cambio de propósito, ¿eh?, un cambio de pensamiento, un cambio de corazón. ¿Eh? Porque ¿qué dice también el libro de los Hebreos? Por tanto, si oyeres hoy la voz de Dios, ¿qué dice? No endurezcáis vuestros corazones. ¿Eh? Es una advertencia que nos da. ¿Eh? La misma palabra del Señor. Si oyeres hoy su voz, no endurezcáis vuestros corazones. ¿Eh? Veamos lo que le sucedió a Israel por endurecer sus corazones. ¿Eh? Ya no estaban sensitivos a la voz de Dios. Veamos lo que le pasó al faraón por endurecer su corazón en contra de lo que Dios estaba diciendo, en contra de lo que Dios estaba pidiendo. O sea, veamos lo que se nos dejó escrito para nuestra enseñanza y no endurezcamos vuestros corazones. Porque es una de las cosas, uno de los primeros, iba a decir signos vitales, pero no es aunque podría así decirse de esa manera. Pero una de las primeras señales es eso. ¿Eh? O sea, de un creyente o alguien que ha estado en el Evangelio y comienza el Espíritu Santo de Dios a convencerte, ¿eh?, a dejarte saber que tu corazón se está endureciendo. ¿Eh? Y lo dice la palabra, no lo digo yo. ¿Eh? Que a causa de la maldad del amor de muchos se enfriará. ¿Eh? Usted sabe que cuando algo se pone frío, se pone duro muchas veces. Y cuidado, que si llega a congelarse, se pone como piedra. ¿Eh? Muchas de las veces usted coge algo que está cocinado, vamos a llevarlo a ese término, y usted, después que ya todo el mundo terminó de comerlo, y usted va a guardar las sobras, y usted se fija que hay veces, en especial los caldos cuando son hechos con caldos de gallina o lo que sea, las habichuelas, hay cosas. Hay veces también las carnes, cuando las guardas de cierta manera, y usted ve esa grasa que estaba que derretida, ¿no?, que estaba casi líquida, o podríamos decir ya estaba vuelta como un jugo, ¿no?, y usted lo pone en la nevera, usted ve cómo eso se endurece. ¿Sí? Por eso dice la palabra que a causa de la maldad del amor de muchos se enfriará. Y ese enfriamiento te está hablando de endurecimiento. ¿Sí? Eso es lo que habla la palabra del Señor cuando te habla del enfriamiento. Habla de endurecimiento, por eso dice la palabra del Señor, si oyeres hoy la voz de Dios, porque cuando Dios nos habla, ¿okay?, es para que seamos sensitivos a la voz del Espíritu Santo de Dios que nos trae por medio de su palabra. ¿Eh? Cuando Dios nos habla, dice la palabra del Señor, que esta palabra es como un martillo que quebranta la piedra.
O sea, muchas de las veces, y lo vemos en la palabra del Señor, los predicadores, ¿sabes? Como muchas de las veces ellos predicaban y los corazones, se enternecían, los corazones se abrían a la palabra del Señor, se volvían sensitivos a la voz de Dios. Pero ¿cómo hacía esto el Señor? Por medio de su palabra, por medio de su Espíritu Santo, por medio de la exposición de la misma. Tenemos que aprender a exponernos a la palabra del Señor, abrirnos a la palabra del Señor. Recuerda que la palabra describe nuestros corazones como el terreno donde Dios quiere sembrar la semilla. Y cuando vas al libro de Lucas capítulo 8, ¿qué te dice claramente? Que hay cuatro tipos de terreno. Y solamente de esos cuatro terrenos, solamente uno era el terreno bueno, donde la semilla, que es la palabra de Dios, comenzó a dar fruto y daba fruto. O sea que de cada cuatro personas que escuchan la palabra del Señor, solamente un terreno. En un terreno está siendo fértil la palabra. De cada cuatro personas que escuchan la palabra del Señor, solamente hay un terreno que está fértil, que es un terreno bueno. Lo dice la palabra del Señor, no lo digo yo. Y te digo una de las palabras que Dios ha ministrado mucho últimamente: rocoso. ¿Qué te habla eso? Rocoso. ¿Qué te habla algo rocoso? Un terreno rocoso. Míralo, con esto te dejo. Escúchalo bien. Lucas capítulo 8, ¿qué dice el hermano Jorge? Mira esto. Lucas capítulo 8, dice la palabra del Señor claramente. Escucha bien esto. Versículo 11. Esta es pues la parábola. La semilla es la palabra de Dios, y los de junto al camino son los que oyen. Y luego viene el diablo y quita de su corazón la palabra para que no crean y se salven. Los de sobre la piedra son los que, habiendo oído, escucha bien esto, los de sobre la piedra, escucha bien esto, rocoso te dije, ¿verdad? Los de sobre la piedra son los que, habiendo oído, la gente que han oído, habiendo oído, reciben la palabra con gozo, punto y coma, pero estos no tienen raíces, punto y coma. Creen por algún tiempo, escucha bien esto, y en el tiempo de la prueba se apartan. Mi alma adora la gloria de Dios.

y en el tiempo de la prueba se apartan. Rocoso. Mira, cuando hablamos de que se apartan, hablamos de que se apartan de vuelta al pecado. Se apartan de la iglesia. Se apartan de los hermanos. Se apartan de los pastores. Se apartan de la comunidad de fe. Se apartan por completo. Vuelven como la puerta al lodo después de haber sido lavada. Vuelven como el perro al vómito después que ya habían sacado toda esa porquería. Te testifico esto y con esto te dejo. Yo recuerdo cuando empecé a caminar en Puerto Rico, y Daniel Santana, si me escuchas por ahí, a quien conocen, te conoce por ahí también. Te voy a seguir llamando Daniel Santana. Olvídate de cómo has cambiado el nombre por ahí en las páginas. Y recuerdo que yo empecé a caminar en estas iglesias. Me llegó a la iglesia, lo he contado, hace tiempo no lo cuento, la iglesia de Cabezudo en Vista Hermosa. Y

se veían que eran hombres de oración, se podía experimentar el poder de Dios. Y recuerdo que después de un tiempo, yo me aparté, y cuando volví a tomar aquella porquería, aquella sustancia controlada,

mira, hermano, yo me sentí tan mal. Creo que lo he testificado. Es como que yo sentí que, literalmente, yo como que sentí que entró un espíritu inmundo, como lo describe la palabra del Señor, y como que el Espíritu Santo de Dios se alejó de mí. O sea, yo me alejé, básicamente. Yo me alejé de Dios. No Dios de mí. Yo me alejé de Dios. Pero sentía aquello. ¿Sabes? Cuando aquella sustancia controlada volvió a entrar a mis pulmones. Mira, yo, aquello fue feo. Fue feo. Y por eso creo fielmente en esa palabra cuando dice que vienen siete peores. La creo fielmente en ella. Pues yo terminé haciendo cosas peores de las que hacía antes de él. Y por eso tenemos que entender que nosotros no podemos ser esclavos del pecado. ¿Sí? Porque el Señor nos llamó a libertad. Pero dice claramente Gálatas que no usemos esa libertad como ocasión para la carne. ¿Sí? O sea, te está diciendo claramente, no utilices la libertad que tienes en Cristo para volverte atrás. ¿Sí? Para dar rienda suelta al libertinaje. Recuerda que Cristo pagó un precio. ¿Sí? Pagó con su vida, fue un precio de sangre. ¿Sí? Fue para que tú y yo hoy pudiéramos tener una relación correcta con Él. Una relación correcta con Dios. Y podamos vivir rectamente de la

0: vuelva a los pies de Cristo, porque sinceramente que separados de Él nada podemos hacer. ¿Okay? Sin Cristo, como dijo en aquel meme, ¿verdad?, que yo compartí hace muchos años, y de vez en cuando vuelvo y sale y lo vuelvo y lo comparto. Y hay dos huevos fritos en una cacerola. Pero hay dos huevos, ¿verdad?, que todavía no han sido rotos, ¿verdad? Están estos dos huevos en su cascarón todavía, ¿verdad?, como quien dice, en su protección todavía. Y ellos están viendo cómo estos otros dos huevos estaban siendo fritos. Y un huevo que está en el cascarón le dice al otro huevo que está en el cascarón: te lo dije, hermano, que sin Cristo estamos fritos. Llévate eso en tu mente. ¿Okay? Dos huevos no han sido rotos, están todavía completos. Cascarón, la yema y la blanca, las tres partes están ahí intactas. Está ahí el huevo completo, las tres partes. Pero ellos están observando cómo estos otros dos están en una sartén y están siendo fritos. Y uno mira al otro y le dice: te lo dije, hermano, sin Cristo estamos fritos. Suena jocoso, suena algo que podría dar ganas de reírse, pero sinceramente es la verdad. Sin Cristo nada podemos hacer. Corre a los pies de Cristo, vuelve a la iglesia de donde saliste, es una iglesia de Dios, si son hombres y mujeres de Dios, te predican la verdad, aunque no te guste. Como decimos nosotros, yo prefiero entrar a cantazo y a palo limpio, a regañadientes y arrastrándome, antes de que irme a quemarme en las pailas del infierno. Antes de escuchar a mi Señor y Salvador decirme: apartaos de mí, nunca os conocí, hacedores de maldad. No practiques el mal, no practiques la maldad. Deja que la palabra de Dios agarre tu corazón y lo vuelva tierno una vez más. Pídeselo a Dios y Dios lo hará. No tienes por qué endurecer tu corazón. Vamos al cielo. Padre, en esta hermosa tarde te damos gracias, te damos gloria y te damos honra, Espíritu Santo de Dios. Te pedimos en el nombre que es sobre todo nombre, Jesucristo, Padre amado, a todo hermano y hermana, Jehová, que esté pasando por la prueba, Jehová, Espíritu Santo de Dios, que pueda soportarla, Jehová, con la ayuda de tu Espíritu Santo. Padre amado, sabemos, Dios Todopoderoso, que a los que aman a Dios, todas las cosas le ayudan a bien. A los que han sido llamados conforme a tu propósito. Padre, sabemos que todo lo que nos acontece, Padre amado, por lo menos yo he podido entender algo, que no hay nada malo que pueda acontecerle a un siervo o una sierva tuya, Jehová. A alguien que en realidad te ama, Jehová, no hay nada malo que pueda acontecerle. Espíritu Santo de Dios, porque tu palabra misma dice que a los que te aman, todas las cosas les ayudan a bien. Espíritu Santo de Dios, te pido en esta tarde, Jehová, que aquellos que se han apartado de tu casa, de tus caminos, de tu palabra, Jehová, de tu presencia, hoy puedan correr a ti una vez más. Hoy puedan decir: aquí estoy, Señor. Aquí está el hijo pródigo, Padre amado, que se fue lejos de casa, Jehová, a gastar sus bienes. Espíritu Santo de Dios, te pido en el nombre de Jesús, Padre amado, que lo perdones, que la perdonas, que le muestres tus brazos abiertos de misericordia, Jehová, de cómo los estás esperando, Jehová, en el mismo lugar, Padre amado, aquel lugar en donde te abandonaron, donde te dejaron. Espíritu Santo de Dios, Espíritu de Dios, háblales por sueños, por visiones, Padre amado, háblales como te plazca, Jesucristo, de la manera que ellos sepan que tú eres el que le estás hablando, Jehová. Espíritu Santo de Dios, demuéstrales que mientras hay vida hay esperanza. Espíritu Santo de Dios, que no es tarde, Jehová, si todavía están respirando, si todavía están escuchando un mensaje, Padre amado, de exhortación, de amor, Padre amado, de reconciliación, de perdón. Espíritu Santo de Dios, ayúdale, Jehová. Espíritu Santo de Dios, guarda, Padre amado, esta nación, guarda a tus pastores, guarda tus iglesias, guarda tus hijos, tus hijas, Padre amado, pero sobre todo guarda las vidas, Jehová, de aquellos que todavía no se encuentran escritos en el libro de la vida, Padre amado. Espíritu Santo de Dios, que no se pierda un alma, Jehová. Espíritu Santo de Dios, que no te arrebaten ninguna de ellas, como dice tu palabra, Jehová. Espíritu Santo de Dios, que aquellos, Jehová, que procuran, Padre amado, entrar por la puerta llamada Cristo, Jehová, hoy, Padre amado, puedan dar ese paso de fe y puedan entrar por la única puerta, Jehová, que podemos llegar a ti. Espíritu Santo de Dios, esa puerta llamada Cristo, Jehová. Antes que se cierre, antes que el tiempo se acabe, antes que el tiempo de la gracia, Jehová, sea, Padre amado, quitado de este mundo. Espíritu Santo de Dios, Padre, gracias te damos una vez más. Gloria, honra y alabanza. Espíritu Santo de Dios, sigue ministrando al norte, al sur, al este y al oeste, Jehová. Espíritu Santo de Dios, mira las peticiones de aquellos que están en los hospitales, aquellos que están esperando resultados, Padre amado, de alguna autopsia, Espíritu Santo de Dios, resultados de sangre, Jehová. Te pedimos en el nombre de Jesús que salgan todos bien para la gloria, honra y alabanza de tu nombre. Confiamos en que todo lo que usted ha hecho, Jehová, lo ha hecho bien. Dice tu palabra que vio Jehová que todo lo que hizo es bueno. Espíritu Santo de Dios, aunque después el hombre se rebeló, aunque después el pecado entró, Jehová, y te dolió en tu corazón, Espíritu Santo de Dios, pero sabemos, Jehová, que todo lo que tú has hecho es bueno, que toda dádiva tuya, Padre amado, que proviene de ti, oh Jehová, es buena. Espíritu Santo de Dios, que toda sanidad que usted ha obrado, Jehová, en un pasado, Jehová, es una sanidad divina perfecta, Espíritu Santo de Dios. Gracias te damos, Padre amado, por este tiempo. Espíritu Santo de Dios, partimos de aquí, pero no de tu presencia. Sigue obrando a la distancia, Jehová, salvando las almas, sanando los enfermos, libertando los cautivos para la gloria y la honra de tu nombre. Padre, alcanza a esos presos, Jehová. Espíritu Santo de Dios, y ayúdanos a nunca olvidarnos de ellos. Padre, en el nombre de Jesús, que esta palabra llegue con poder, con autoridad y con unción, rompiendo cadenas, Padre amado, pudriendo los yugos a causa de la unción de tu Espíritu Santo, Jehová. En tu nombre santo te lo pedimos y el pueblo de Dios dice amén y amén. Así que esta ha sido una programación más de Reparando Portillos. Recuerda que procuramos estar aquí todos los viernes, así nuestro divino Señor y Salvador Jesucristo lo permita. Le damos las gracias al Señor, que contra viento y mareo una vez más llegamos aquí. Gracias al pastor Francisco Guzmán, a su amada esposa Brenda Liz Parrilla, que siempre nos ayudan para que esto, ¿verdad?, pues se lleve a cabo. Recuerden siempre de que, ¿verdad?, el Señor está a las puertas. Corre a los pies de Cristo. Si esta palabra ha ministrado a tu vida, compártela. Y recuerda que hay culto. En donde quiera que usted vaya, levante el teléfono, llámeme, envíeme un mensaje si está en esta área de Virginia. Y si no, pues mira, ahí están las páginas emisora Luisiana 1690M.com o Radio RetenLoQueTienes.com. Ahí está toda la información de los pastores. Si nos están escuchando allá en Baton Rouge, Luisiana. A Dios damos toda la gloria. Esperamos poderlos ver el próximo viernes, a la misma hora, por el mismo canal, en esta tu programación, Reparando Portillos. Dios te bendiga, Dios te guarde y será hasta la próxima.
1: 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Y la tragedia más grande para los que no tienen a Cristo. Estamos bien en las postrimerías del tiempo, todo a punto de terminarse, y el Señor a punto de levantar su pueblo para entonces entrar los días terribles del anticristo y de la gran tribulación. 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Sonríe, que el Señor le ama.
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3: Las 3:15.

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0: Las 3 y 30 minutos.
1: Gracias, Señor. Quiero decirle gracias porque para siempre es tu misericordia. Agradecele al Señor ahí donde estás, hermano. Gracias porque su misericordia te alcanzó a ti y me alcanzó a mí. Y ahora somos un pueblo, hermano, con Dios, con esperanza. Antes no éramos ni pueblo, pero ahora somos real sacerdocio. Todo el que es real sacerdocio, levante su mano. Levanta al Señor un cántico de gratitud. Puedes cerrar tus ojos delante de tu Dios y meditar en la grandeza. Dile, Señor, doy gracias en esta hora. Gracias porque has puesto en mí un cántico nuevo, Señor. Alza tu corazón y dile, Señor, gracias.

Quiero decirle gracias porque para siempre es tu misericordia. Agradecele al Señor ahí donde estás, hermano. Gracias porque su misericordia te alcanzó a ti y me alcanzó a mí. Y ahora somos un pueblo, hermano, con Dios, con esperanza. Antes no éramos ni pueblo, pero ahora somos real sacerdocio. Todo el que es real sacerdocio, levante su mano. Levanta al Señor un cántico de gratitud. Puedes cerrar tus ojos delante de tu Dios y meditar en la grandeza. Dile, Señor, te doy gracias en esta hora. Gracias porque has puesto en mí un cántico nuevo, Señor. Alza tu corazón y dile, Señor, gracias.

hay gratitud en nuestro corazón. Señor, tú eres bendito para siempre.

0: Salmo 144. Salmo de David. Bendito sea el Señor, mi roca, que enseña mis manos a la batalla y mis dedos a la guerra. Misericordia mía y mi castillo, altura mía y mi libertador, escudo mío en quien he confiado, el que allana mi pueblo delante de mí. Oh Señor, ¿qué es el hombre que lo conoces? ¿O el hijo del hombre para que lo estimes? El hombre es semejante a la vanidad. Sus días son como la sombra que pasa. Oh Señor, abaja tus cielos y desciende. Toca los montes y humen. Despide relámpagos y disípalos. Envía tus saetas y contúrbalos. Envía tu mano desde lo alto. Redímeme y sácame de las muchas aguas, de la mano de los hijos extraños, cuya boca habla vanidad y su diestra es diestra de mentira. Oh Dios, a ti cantaré canción nueva, con salterio, con decacordio cantaré a ti. Tú, el que da salud a los reyes, el que redime a David, su siervo, de maligna espada. Redímeme y sálvame de mano de los hijos extraños, cuya boca habla vanidad y su diestra es diestra de mentira. Que nuestros hijos sean como plantas crecidas en su juventud, nuestras hijas como las esquinas labradas a manera de las de un palacio, nuestros graneros llenos, provistos de toda suerte de grano, nuestros ganados que se multipliquen a millares y 10 millares en nuestras plazas, que nuestros bueyes estén fuertes para el trabajo, que no tengamos asalto, ni que hacer salida, ni grito de alarma en nuestras plazas. Bienaventurado el pueblo que tiene esto. Bienaventurado el pueblo cuyo Dios es el Señor.
1: Gracias, Señor. Quiero decirle gracias porque para siempre es tu misericordia. Agradecele al Señor ahí donde estás, hermano. Gracias porque su misericordia te alcanzó a ti y me alcanzó a mí. Y ahora somos un pueblo, hermano, con Dios, con esperanza. Antes no éramos ni pueblo, pero ahora somos real sacerdocio. Todo el que es real sacerdocio, levante su mano. Levanta al Señor un cántico de gratitud. Puedes cerrar tus ojos delante de tu Dios y meditar en la grandeza. Dile, Señor, doy gracias en esta hora. Gracias porque has puesto en mí un cántico nuevo, Señor. Alza tu corazón y dile, Señor, gracias.

Gracias, Señor. Quiere decirle gracias porque para siempre es tu misericordia. Agradecele al Señor ahí donde estás, hermano. Gracias porque su misericordia te alcanzó a ti y me alcanzó a mí. Y ahora somos un pueblo, hermano, con Dios, con esperanza. Antes no éramos ni pueblo, pero ahora somos real sacerdocio. Todo el que es real sacerdocio, levante su mano. Levanta al Señor un cántico de gratitud. Puedes cerrar tus ojos delante de tu Dios y meditar en la grandeza. Dile, Señor, doy gracias en esta hora. Gracias porque has puesto en mí un cántico nuevo, Señor. Alza tu corazón y dile, Señor, gracias.

0: noticias. No acumulen tesoros en la tierra, sino en el cielo, dice Jesús de Nazaret. Resumen de noticias. Jesús, el maestro de Galilea, descartó en las últimas horas cualquier tipo de acumulación de riquezas mientras estemos en esta tierra, y afirmó que lo más sabio y apropiado es hacer tesoros en el cielo. Yo les recomendaría que no acumulen demasiadas riquezas en sus cuentas bancarias, ya que la situación económica actual los puede dejar en la ruina, o a través de las tarjetas de crédito, porque también pueden ser víctimas de los delincuentes. Por el contrario, ustedes deberían acumular tesoros en el cielo, donde ni la polilla ni el óxido los corroen y donde los ladrones no los roban, apuntó el nazareno. Jesús llamó a la profunda reflexión sobre el tema y aseveró que donde esté nuestro tesoro o nuestras riquezas, allí también estará nuestro corazón. Una buena noticia está en desarrollo.
1: 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Las 4:45.

0: criticamos a personas algunas, nosotros criticamos el pecado dentro de la iglesia. Nosotros estamos puestos por Dios para condenarlo, todo lo que es mundo dentro de la iglesia, todo lo que tiene a Dios cansado, todo lo que tiene a Dios harto, y todo lo que va a hacer que el juicio comience por la casa de Dios, y que muchos hombres de Dios hoy, que tienen renombre, que echaron fama y se acostaron a dormir y se descuidaron espiritualmente, van a ir rodando, porque Dios no está comprometido ni con denominaciones, Dios no está comprometido con fama de los hombres, Dios no está comprometido con ningún hombre en esta tierra, Dios sigue siendo Dios sobre su trono, y esta palabra bendita sigue siendo la única que hay que respetar y que vivir. Y la música dentro de la iglesia tiene que ser sacra, la música tiene que elevar el alma al cielo, no mover la carne del suelo. Bendecido el nombre maravilloso del Señor.
1: Las 5:16. Por su gracia.

Gracias, Señor. Quiero decirle gracias porque para siempre es tu misericordia. Agradecele al Señor ahí donde estás, hermano. Gracias porque su misericordia te alcanzó a ti y me alcanzó a mí. Y ahora somos un pueblo, hermano, con Dios, con esperanza. Antes no éramos ni pueblo, pero ahora somos real sacerdocio. Todo el que es real sacerdocio, levante su mano. Levanta al Señor un cántico de gratitud. Puedes cerrar tus ojos delante de tu Dios y meditar en la grandeza. Dile, Señor, doy gracias en esta hora. Gracias porque has puesto en mí un cántico nuevo, Señor. Alza tu corazón y dile, Señor, gracias.

Gracias, Señor. Quiero decirle gracias porque para siempre es tu misericordia. Agradecele al Señor ahí donde estás, hermano. Gracias porque su misericordia te alcanzó a ti y me alcanzó a mí. Y ahora somos un pueblo, hermano, con Dios, con esperanza. Antes no éramos ni pueblo, pero ahora somos real sacerdocio. Todo el que es real sacerdocio, levante su mano. Levanta al Señor un cántico de gratitud. Puedes cerrar tus ojos delante de tu Dios y meditar en la grandeza. Dile, Señor, doy gracias en esta hora. Gracias porque has puesto en mí un cántico nuevo, Señor. Alza tu corazón y dile, Señor, gracias.

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1: Las 6:16.

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0: Lección de Salmo a los hijos de Coré. Grande es el Señor, y digno de ser en gran manera alabado en la ciudad de nuestro Dios, en el monte de su santuario. Hermosa provincia, el gozo de toda la tierra es el monte de Sión, a los lados del Aquilón, la ciudad del gran rey. Dios, en sus palacios, es conocido por lugar de refugio. Porque he aquí, los reyes de la tierra fueron reunidos, pasaron todos, y viéndola ellos así, se maravillaron, se asombraron, se dieron prisa a huir. Les tomó allí temblor, dolor, como a mujer que da a luz. Con viento solano quiebras tú las naves de Tarsis. Como lo oímos, así lo hemos visto en la ciudad del Señor de los ejércitos, en la ciudad de nuestro Dios. La firmará Dios para siempre. Selah. Concebimos tu misericordia, oh Dios, en medio de tu templo. Conforme a tu nombre, oh Dios, así es tu loor hasta los fines de la tierra. De justicia está llena tu diestra. Se alegrará el monte de Sión. Se gozarán las hijas de Judá por tus juicios. Andad alrededor de Sión y rodeadla. Contad sus torres. Considerad bien su antemuro, mirad sus palacios, para que lo contéis a la generación venidera. Porque este Dios es Dios nuestro eternamente y para siempre. Él nos capitaneará hasta la muerte.
1: Gracias, Señor. Quiere decirle gracias porque para siempre es tu misericordia. Agradecele al Señor ahí donde estás, hermano. Gracias porque su misericordia te alcanzó a ti y me alcanzó a mí. Y ahora somos un pueblo, hermano, con Dios, con esperanza. Antes no éramos ni pueblo, pero ahora somos reales sacerdocio. Todo el que es real sacerdocio, levante su mano. Levanta al Señor un cántico de gratitud. Puedes cerrar tus ojos delante de tu Dios y meditar en la grandeza. Dile, Señor, doy gracias en esta hora. Gracias porque has puesto en mí un cántico nuevo, Señor. Alza tu corazón y dile, Señor, gracias.

Gracias, Señor. Quiero decirle gracias porque para siempre es tu misericordia. Agradecele al Señor ahí donde estás, hermano. Gracias porque su misericordia te alcanzó a ti y me alcanzó a mí. Y ahora somos un pueblo, hermano, con Dios, con esperanza. Antes no éramos ni pueblo, pero ahora somos real sacerdocio. Todo el que es real sacerdocio, levante su mano. Levanta al Señor un cántico de gratitud. Puedes cerrar tus ojos delante de tu Dios y meditar en la grandeza. Dile, Señor, doy gracias en esta hora. Gracias porque has puesto en mí un cántico nuevo, Señor. Alza tu corazón y dile, Señor, gracias.

0: aquí el resumen de noticias. El maestro de Galilea, Jesús de Nazaret, hizo hoy precisiones sobre el tema del adulterio mientras respondía preguntas hechas desde los distintos medios de comunicación en el Auditorio del Monte. Ustedes saben que no se debe cometer adulterio. Eso no es suficiente. Yo les aseguro que si un hombre mira a una mujer con el deseo de tener relaciones, ya adulteró con ella en su corazón, dijo enfáticamente el divino maestro. Jesús dijo a continuación que si el ojo derecho de un individuo le hace caer en actos pecaminosos, sería preciso sacarlo del cuerpo y deshacerse de él. Es mejor que se pierda uno de sus miembros y no que todo el cuerpo sea echado al fuego eterno, insistió. El líder judío ha venido haciendo estas declaraciones en el marco de su magistral conferencia dictada en la sala principal del Auditorio del Monte. Una buena noticia está en desarrollo.
1: 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Las 6:45.